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0: 38 minutitos pasaron después de las 8 de la mañana en el país. La temperatura actual sigue siendo de 11 grados centígrados, cielo parcialmente nublado para la jornada del día de hoy. En esta previa a nuestras fiestas patronales que le estábamos contando ya, ¿no? Que se están vivenciando distintas actividades que tienen que ver en lo cultural, que tienen que ver en lo religioso, que tienen que ver con esta manifestación de fe que anualmente los embarcacionistas lo vivimos muy a pleno, un momento muy caro, ¿no? A los sentimientos y que realmente nos regocija saber que estas cosas vayan ocurriendo de esta manera y que se pueda vivenciar momentos realmente extraordinarios, ¿no? Que es lo fantástico de este mes de agosto, ¿eh? Y una de los eslabones más fundamental de esta cadena maravillosa de acontecimiento tiene que ver con la llegada de nuestros peregrinos, de los peregrinos, decimos nuestros porque ya lo atesoramos, ¿no? Como parte de nuestra tradición ya anual de este San Roque, ¿no? Y son los peregrinos de la ciudad de Pichanal y siempre los vemos llegar en la celebración de las 7 de la mañana con mucha alegría porque caminan toda la noche desde Pichanal porque hacen un esfuerzo realmente importante para poder estar en la celebración justamente de la misa del peregrino en la mañana muy temprano y de hecho lo logran conseguir y es algo realmente satisfactorio. Me voy a Pichanal, lo sumo a esta mañana a Julián Carrizo, quien está allí en Pichanal, quien tiene que ver mucho con estos peregrinos. Julián, ¿cómo estás? Buen día.
1: Hola, ¿qué tal? ¿Cómo estás? Buen día para vos y para toda la audiencia.
0: Muy bien, ¿cómo andas vos por estos días? ¿Cómo anda todo?
1: Y un poquito que esta temperatura que cambia y no hace desviar un poquito, pero bueno, estamos con muchas ganas, mucha fuerza, y bueno, para el día sábado a la noche salir de Pichanal como mi grupo hace ya 13 años que vamos, pero también nos unimos al grupo de que hace 35 años van, que es la gente un poquito más mayor que va ya desde 35 años.
0: Claro, toda una historia, ¿no? Porque en este peregrinar, en estos años de peregrinación, valga la redundancia, que ustedes realizan hacia nuestra ciudad, hacia nuestra iglesia, hay mucho mucho de anécdota, mucho de historia por contar, ¿no?
1: Pues sí, nosotros, por ejemplo, los chicos que ya van 35 años, que son Denis Zavala y un grupito ahí de jóvenes que comenzaron a ir, eran jóvenes, imagínate. Bueno, un día yo tuve un problema con uno de mis hijos de cuatro patas, como le digo yo. Uh-huh. Tenía epilepsia y bueno, un día estábamos acá, yo tengo la novena de San Expedito en mi casa y un día vamos así para el lado de la cocina y la vemos que la perrita comenzaba, digo, algo le ha picado, comenzó a tirarse al suelo ahí. Le digo, algo le picó, algo le... Comenzamos a mirar por todos lados y se me prende la lamparita. Yo tengo una gruta adelante de mi casa, así que fui corriendo, lo traje a San Roque, le puse en la cabecita a ella y le prometí a San Roque, le pedí que me la sane, que no sé qué le pasaba. Y le pedí que me la sane porque, bueno, ya no habíamos acostumbrado mucho con ella. Y que yo iba a ir caminando hasta embarcación, claro, sin saber el tiempo, las cosas que me iba a pasar en el camino, pero yo le pedí a ella, va a San Roque, que yo quería que ella, él me la sane, y yo iba a ir caminando hasta embarcación. Uh-huh. Y así fue, yo le prometí que 3 años iba a ir. Ese año rezábamos todo acá, salimos caminando. El padre Marcelo Hermida me regaló un sanito, que ahí es el que va caminando con nosotros, que lo llevamos en anda. Ajá. Y bueno, de ahí, por ejemplo, en agosto, en septiembre, fin de septiembre, vimos que ella, bueno, primero ella le agarraba así, qué sé yo, ponele 2 veces al día o así. Le agarraba los ataques y en septiembre ya vimos que no era lo que nosotros más o menos veníamos viendo.
0: Claro.
1: Y era porque ya había la mano de San Roquito ya había comenzado a hacer sus sus bendiciones sobre él. Sí. Y ahí cumplimos, yo fui con ella caminando hasta embarcación, me uní al grupo de aquellos, de la gente veterana que iba, y de ahí comencé a llamar a los amigos a través de la radio. Vos sabés que yo tengo una radio.
0: Sí, sí.
1: Comencé a llamar a los amigos que quieran caminar con nosotros, que quieran ir, los peregrinos del milagro que querían ir para hacer precalentamiento, ¿viste? Ya en agosto hacer un precalentamiento, caminar un poquito, ya era algo lindo. Y así fue. Y bueno, pasaron los 3 años, le digo, bueno, ya hasta acá llegó, 3 años, ya todo, ya cumplí. Claro. Pero llegaba el 12, 13 de agosto, ya venían a golpe a la mano en mi casa para saber a qué hora iban a salir.
0: Claro.
1: Así que yo, por ejemplo, dije, bueno, vamos, Teñito, y vamos, Teñito, ¿no? Y ya son 13 que vamos. Tratamos de tomarnos ese tiempito, ya se fueron sumando más. Y hoy, anoche, llegó una familia que me dice, don Julián, nosotros somos 10, queremos ir. Bueno, le digo, me dice, ¿cuánto cobra? No, nosotros no cobramos nada, nosotros lo que queremos es que vayan con nosotros, lleven agüita, vayan vestidos cómodos.
0: Claro.
1: Un poquito abrigado porque la noche está fría.
0: Claro.
1: Y bueno, así que hay algunos peregrinos del... Bueno, te cuento, después se unió un amigo de Irigoyen, un peregrino del Milagro de Irigoyen, que vive en el barrio San Roque allá en Irigoyen, uno que lleva la bandera que dice Irigoyen al Milagro. Siempre salen todas las fotos. Todo. Y me dice, che, Julián, como es compañero mío, era compañero mío allá por los años de tocábamos con Tempestad y Flamer. Claro, me dice, che, yo quiero ir, me dice, yo me quiero unir con ustedes. Y bueno, le digo, mira, nosotros a las 12 de la noche estamos en el cruce de la ruta allá en la rotonda que va a Orán, que va la ruta 5. Le digo, a las 12 de la noche estamos ahí. Nosotros salimos un poquito más temprano del centro y vamos por ahí. Bueno, se unió él. Después una chica de Colonia Santa Rosa me llamó y me dice, don Julián, ¿usted hace la peregrina? Sí, mire, yo no voy a poder ir a Salta y yo quiero peregrinar con usted. Bueno, le digo, nosotros a las 12 de la noche estamos... No, dice, nosotros salimos caminando desde acá.
0: Uy.
1: ¿De dónde? ¿De Colonia?
0: Mira vos.
1: Sí, de Colonia Santa Rosa.
0: Tengo una distancia.
1: Bueno, le digo, sí, de Colonia Santa Rosa, le digo, sí, nosotros salimos de acá, me dice. Bueno, le digo, ¿cuántos son? Hasta ahora somos 8, me dice.
0: Mira.
1: Y bueno, ellos vienen, el año pasado vinieron 8, pero se cambiaron, ya eran otros, ya eran más jóvenes, habían 4 o 5 personas veteranas. Ellos salen a las 2 de la tarde de allá, el sábado, para llegar acá, y ya la gente de ahí de la estación de servicio los recibe ahí, le dan para que se bañen todo, y se refresquen, descansen un rato ahí. Sí, que son cositas que uno por ahí lo ve de una buena manera, ¿no? Que la gente sabe, la gente en el cruce nos esperan algunos, nos llevan agua. Bueno, y así vamos con mucha fe, mucha. Y bueno, hemos tirado la línea para que realmente hay gente joven que van a comenzar ahí, y le decimos nosotros lo que queremos, que vayan con chaleco refractario, con la linterna, y bueno, y caminar, rezar, por ahí cantamos, por ahí contamos anécdotas de algunas cosas que nos pasa, y bueno, así pasamos la noche. La primera parada la hacemos allá en el corte Sandúbal, ahí donde está el Gauchito Stil, y la segunda parada la hacemos algunas veces en la finca San José. Ajá. Ahí donde está la cruz donde murió mi sobrino, ahí que lo chocaron también peregrino, uh-huh. Fabio Sala. Y de ahí la otra paradita la hacemos ya en el río, ahí nos esperan los náuticos.
0: Claro.
1: En la quena nos esperan los náuticos con tortillita caliente y cafecito, así.
0: Qué
1: que
0: lindo.
1: Y ellos se unen para acompañarnos a nosotros hasta embarcación.
0: Qué lindo, Julián, que puedas contar estos testimonios, que son realmente fantásticos, y me quedaría callado un día entero escuchándote, porque son testimonios realmente fantásticos, maravillosos, ¿no? En donde pone manifiesto la fe, los milagros, lo que el significado y la connotación de San Roque, ¿no? Para toda esta parte del norte argentino. Julián, contame, el día sábado van a salir desde el cruce de Pichanal.
1: El sábado salimos 12 menos cuarto, más o menos 12 menos 20, salimos de acá, desde la parroquia, del centro, uh-huh. Y nos vamos y nos juntamos todos a las 0 horas allá en la rotonda. Ahí nos juntamos, rezamos, ponemos cada uno nuestras intenciones por qué caminamos, y ahí comenzamos a caminar. Primero a precalentamiento, ahí nos vamos como quien haciendo no amigos, y de ahí comenzamos a rezar un poco, hasta que después paramos allá en Gauchito, y nos sentamos ahí, descansamos media hora. Algunos ya, como yo, nos prisionamos las rodillas.
0: y bueno, claro. No. Pero vale la pena, el esfuerzo vale la pena, porque es reconfortante, es un momento de contacto directo con Dios, con San Roque, con ese misterio que tiene la fe, de poder encontrarnos desde la oración, desde el peregrinar, ¿no? Con los milagros que nos pueden ocurrir en nuestras vidas.
1: Escúchame, hay algo que quizás después vos, cuando por ahí te encontré con los changos, con la chicas que van con nosotros, yo le digo las chinitas que van con nosotros, hay algo que nosotros hemos notado y sabemos que San Roque nos acompaña. Uh-huh. Vos sabés que durante todas las peregrinaciones, casi todas, creo que una, dos habrá fallado, pero casi todas, la que hemos hecho nosotros, las 13 que vamos haciendo, un perro se nos une allá en el corte Sandúe.
0: ¿En serio?
1: ¿Serio? Se nos une un perro. Un perrito negro,
0: ¿no? Todos los años.
1: Todos los años. Mirá. Hasta la quena, antes cruza el río, nos damos vuelta así para mirar dónde está y ya está.
0: Qué increíble lo que me estás contando. Es increíble.
1: De verdad. Si querés,
0: no, sí, te creo.
1: Los chicos.
0: Te creo porque los misterios
1: de Dios son... A los chicos que van con nosotros.
0: Claro.
1: Nos dimos cuenta de eso, de que hay un perro que siempre nos sigue. Y nosotros por ahí decimos, es
0: ¿sabes qué? Con lo que me estás contando, en serio, te lo juro, me pone la piel de gallina, che.
1: Sí, de verdad. Y desde los 13 años que vamos, una sola noche, nos toca una noche bien oscura, que no se veía nada. Y yo vinaba.
0: Claro.
1: Pero después, toda la noche que nos ha tocado una noche clarita, sin problema. Nos acompañó siempre la policía o los bomberos, siempre hay alguien que nos acompaña, siempre hay alguien que viene de embarcación y nos acompañaba ahí del río con su vehículo. Por ejemplo, ahí tengo un amigo que pequeño Payares, que siempre traía su autito y nos ponía la sirena, y eso nos hacía a nosotros como
0: más fuerza.
1: Como cuando yo te estoy contando y vos decís, tengo piel de gallina, y nosotros también lo mismo, cuando estamos entrando en embarcación y sentimos que por ahí la gente sale, toca bocina, o aplaude, o nos acompaña hasta la puerta de la iglesia, sentimos un acompañamiento tremendo.
0: No. La verdad que es inimaginable y maravilloso lo que me estás contando, ¿no? Qué nota espectacular que estamos realizando, porque me estás contando cosas que yo desconocía, que mucha gente desconocía, y que en realidad nos acaricia el alma realmente.
1: Sí, es algo lindo. Yo les digo a los chicos, imagínense ustedes, nosotros que caminamos apenas 20 kilómetros, ponele. Me dice, pero toda la noche, sí, porque nosotros paramos, va gente, mucha gente mayor. Y Babito, ya lo pasamos de los 60, como yo, ya vamos despacito, tranquilo. Claro. Tiempo que no hay lluvia, hay muchas piedras. Cuando hay lluvia ya por lo menos se asienta un poco, pero hay días que hay caminata que nos agarró muchas piedras. Y bueno, tenemos que ir así uno tras otro por el caminito para no pisar muchas piedras. Y decíamos nosotros, si nosotros caminamos 20 kilómetros y nos emocionamos con la gente que nos recibe, imagínate lo que van a Salta.
0: Claro, no, no, es inimaginable realmente, ¿no? No, sí. No, qué linda satisfacción, porque una cosa es que vos me lo puedas contar y otra, para dimensionarlo, digo, ¿no? Y otra cosa es vivirlo como lo viven ustedes, es totalmente distinto, ¿no?
1: Sí, nos acompañó también varios años, nos acompañaron gente de embarcación. Ahí está un hombrecito que siempre nos acompaña, él viene en bicicleta y de acá se va con nosotros. ¿Cómo el apellido? No me acuerdo cómo el apellido. De un hombrecito que viene de embarcación, en bicicleta, siempre anda en bicicleta.
0: ¿No es el negro marrón Almaraz?
1: No, es el negro marrón, no sé si es negro o es marrón, pero...
0: Pues no sé, ya no sé cómo es, pero es, ¿viste?
1: el otro, hay otro, un veteranito, peticito, es... Dios.
0: Voy a hacer memoria.
1: Él también, él nos acompaña, él nos dice... siempre nos viene a... Él viene en bicicleta hasta acá, hasta Pichenal, a la tarde se viene. Y acá está esperando, él por ahí le digo... si necesitaba algo por ahí, no, me dice, por ahí viste, traerle un sándwich, traerle, siempre nosotros tratamos de brindarle al peregrino que viene de otro lado que se une a nosotros, porque para nosotros, te digo, el grupito de nuestro es humilde, pero le queremos brindar todo y queremos que ellos se sientan bien, como cualquier peregrino que viene de otro lado.
0: Totalmente. Julián, entonces, de hecho, el día sábado, si bien digo, el día sábado a las 0 horas parten desde Pichanal, cuestión esta que el día domingo 16, tipo 7:30 de la mañana, ya estarán haciendo su ingreso al templo.
1: Claro, estamos con la misa del peregrino, que este año lo va a brindar como año anterior el padre Adrián, según estuve viendo ahí el cronograma.
0: Acá anda ya comiendo empanada, bueno, ¿viste? No le perdona.
1: No le perdona. lo han mandado acá a Pichana y engordó, porque bueno, acá tenemos mucha zona rural y bueno, vos viste, cuando vos te vas para el lado del Chaco...
0: A veces adelgaza un poquito, allá, ¿no? ¿Qué va a adelgazar?
1: Lo mínimo que te dan es un lechón ahí que ponen a la, meten al horno, imagínate.
0: Claro. Bueno, vos sabés que hace unos años, el año pasado, que tuve la oportunidad de tener una nota así en forma exclusiva, como mesa de café, ¿no? Con Monseñores Cocina, donde charlamos de todos y de todos. Viste que lo que tiene que ver la diócesis de Orán y un montón de cuestiones más.
1: Sí.
0: Él me contaba y me compartía en ese momento de que la manifestación de fe y lo que se vive para San Roque en nuestra ciudad, él no lo ha vivido en ninguna otra parte y que nunca se va a olvidar la manifestación de fe que hay en embarcación, por eso le gusta venir todos los años para el 16 de agosto. ¿Vos compartís eso, Julián?
1: Mira, yo tengo mi suegra que vive ahí en embarcación. Siempre íbamos a los 16, ahí un ratito a la procesión, a mirar un poco, a gastar lo poco que uno tiene y también los ojos mirando las cositas que llevan para vender. Pero desde que yo le tomé esa fe y vi que San Roque me bendijo con ese pedido que le hice, para mí ya cambió todo. Para mí es prepararme. El año pasado no pude ir porque, vos sabés, yo soy de un grupo musical y nosotros tuvimos que tocar en San Roque, pero allá en Aguas Blancas. Claro, ahí estuvimos tocando y cuando llegué a casa ya eran las 7:05, agarré un taxi, me fui lo mismo, llegué allá, ya estaba terminando la misa, pero me quedé todo el día ahí agradeciendo, pero... Como digo, tengo, gracias a Dios, tengo mis hijas que son las que siempre me hacen la segunda ahí, así que ellas fueron al cargo del grupo, se encargaron de hablar con la... Yo le di el teléfono de la señora de allá de la quena, que siempre nos espera, y así que hoy la puse, en estos días, el domingo cuando fui a la quena, la puse ya en el grupo para que ella sepa claro. Qué movimiento estamos haciendo nosotros y a qué hora llegamos y todo lo demás. Así que... Por ahí, viste, yo de lo único que vivo, de lo único que tengo a mano es la orquesta. Y bueno, por ahí alguna vez, por razón de trabajo, no puedo ir, pero pero me llego ahí como sea, me llego. Bueno. Y estoy con San Roque.
0: Mira, yo siempre acostumbro, ya por tradición familiar, ¿no? Ya lo heredé a esto, yo acostumbro a ir todos los años a la misa del peregrino, así que que nos vimos muchas oportunidades, Julián. Y,
1: sí.
0: Y en esta oportunidad, después que termine la misa, vamos a charlar, vamos a hacer una nota, porque siempre las transmisiones son en vivo ese día, vamos a volver a charlar sobre la experiencia que has vivido o que vas a vivir este fin de semana, ¿te parece?
1: Mira, ahí te la voy a presentar yo a Carito, que es una chica de acá de Pichanal. Uh-huh. Ella es servidora del Santuario de los Mártires, como yo.
0: Claro.
1: Somos bendecidos nosotros acá en la diócesis, te digo, porque tenemos la satisfacción de tener dos santuarios en la misma diócesis, como es el Santuario de los Mártires y el Santuario de la Virgen de la Peña.
0: Bien.
1: Así que somos muy bendecidos y somos muy marianos. Andamos mucho con María, con la gente de la iglesia. O sea, eso es lindo. Y te voy a hacer ahí para que te cuente el tema del perro, para que vos no pienses que uno te miente.
0: No creo eso. Creí en esta situación como algo realmente místico y maravilloso, que te digo, me puso la piel de gallina, porque digo, qué lindo que puedas atestiguar este tipo de cosas, es realmente maravilloso.
1: Ahí te lo presenta Ivana, que viene de Colón en Santa Rosa caminando, y Jorge, que viene de Irigoyen, también caminando, y se une al grupo nuestro. Es un grupo lindo, por ahí van a decir, mira este, porque siempre me lo dijeron, sí, vos no sos de la orquesta. Sí,
0: ¿y qué tiene que ver, no?
1: Tengo sentimientos.
0: ¿Y qué tiene que ver?
1: Claro, uno tiene sentimientos, uno tiene valores. Yo lo conocí a Dios desde muy niño y estuve, me separé un tiempo y
0: la pasión pudo más.
1: Y mi familia también, así que estamos contentos, no hay domingo o sábado que nosotros dejemos de asistir a la misa, nuestros hijos también, y bueno, yo le digo, bueno, ya cuando ustedes sean grandes, quieren irse a otro lado, bueno, no hay problema, pero lo que nosotros le hemos inculcado, gracias a toda la familia, a mi suegra y a toda mi familia, es de saber lo importante que es servir a Dios y estar al lado de Él, en este caso de San Roque, que nosotros lo veneramos, estamos ahí al lado de él durante todo el día, nos quedamos hasta la procesión y después cuando termina ya tratamos de volver, si no, nos volvemos al otro día, pero es muy lindo, muy lindo, muy lindo, muy lindo. Sí, sí. Gracias a Dios se ve la manera de que la gente lo saluda cuando sale la imagen, y se ve cuando la gente, mucha gente por ahí llora. Yo veo ahí, yo no tengo un celular muy bueno, pero me gustaría tener un celular para poder sacarle fotos a todas esas fotos que por ahí vos no ves.
0: Claro.
1: Porque hay cosas que vos no ves. Vos estás allá en la puerta de la iglesia hablando, y vos no ves la gente que llora, que se arrodilla,
0: no,
1: que va descalzo en las procesiones, ¿viste? Entonces, eso es quedar para que el día de mañana uno ponga una foto y dice, mira, hace años gente que venía caminando, gente que viene de esta manera. Es muy lindo, es muy lindo. Yo me siento muy bien cuando hago esa peregrinación y a Dios gracias me siento bien porque la gente de la iglesia nos recibe, ahí Zapito Navarro y toda su gente siempre nos recibe. Estamos ahí, la gente se acerca, nos saluda.
0: Claro.
1: E inclusive nos pide bendiciones, que nosotros le bendigamos a ellos.
0: Ya que pero eso es muy bueno, eso es muy bueno.
1: Eso y es sí.
0: Bueno. Julián, hermano querido, mando un abrazo enorme y nos estamos viendo el domingo si Dios quiere.
1: Eso quiere decir que nosotros estamos haciendo algo lindo. Y gracias a Dios, San Roque nos ilumina, San Roque nos acompaña y bueno, nos estaremos viendo y Dios quiere el domingo. Ahora, hoy día voy a saber qué es lo que hacemos, si vamos nosotros a tocar allá a Agua Blanca como siempre. Uh-huh. Si no camino, pero siempre la peregrinación se hace, se va, van mis hijas, ya son grandes y ellas van a cargo. Te iba a hacer una invitación a aquellos peregrinos del Milagro que quieran venir hasta el cruce y caminar con nosotros, lo esperamos. Aquellos que tengan fe, que tengan amor por San Roque, vengan. Nosotros vamos a salir a las 12 de la noche en punto desde la rotonda de Pichanal. Ahí nos sentamos, ahí nos acomodamos todos y rezamos y vamos caminando despacito, tranquilo, sin apuro, para llegar a las 7 de la mañana a la misa del peregrino. Todos están invitados, así que desde acá, desde Pichanal, queremos que nos acompañen, más sobre todo los peregrinos de Milagro, para que hagan un precalentamiento y ya vayan ablandando las tabas, como decimos nosotros, para septiembre, ¿no?
0: Totalmente. Gracias, Julián, que tengas una excelente jornada.
1: Muchísimas gracias a vos gracias por esta nota y agradecerte sobre todo por darte el tiempito de charlar conmigo. Sabemos que como locutores nosotros nos tienen que quitar el aire para que dejemos de hablar, pero
0: bueno, es verdad.
1: Lo importante es comentarle a la gente qué es lo que hacemos, porque hay muchos que están en la casa y piensa que nosotros vamos en vehículo hasta la entrada de embarcación, de ahí desencaminamos.
0: Claro, nada que ver. Claro.
1: No somos como el padrecito Adrián que viene hasta la entrada nomás, de ahí se une al grupo.
0: No, ese gordo no camina una cuadra, ese.
1: Neta, dijo, muchísimas gracias, nos vemos el domingo.
0: Nos vemos el domingo, un abrazo, Julián, que tengas un lindo día, bendiciones.
1: Y agradecerte sobre todo por darte el tiempito de charlar conmigo. Sabemos que como locutores nosotros nos tienen que quitar el aire para que dejemos de hablar, pero
0: bueno, es verdad.
1: Lo importante
0: es
1: comentarle a la gente qué es lo que hacemos, porque hay muchos que están en la casa y piensan que nosotros vamos en vehículo hasta la entrada de embarcación, de ahí desencaminamos.
0: Claro,
1: nada que ver.
0: Claro.
1: No

Ahí estábamos con Julián Carrizo desde la ciudad de Pichanal, quien es uno de los caminantes, uno de los peregrinos que el día domingo van a estar llegando a nuestra parroquia, cumpliendo esa promesa anual que tienen, ¿no? Con San Roque de Montpellier. Y a propósito de San Roque, tiempo del rezo de la novena en honor a nuestro santo patrono, San Roque de Montpellier.

0: Muy buenos días a la audiencia de Radio Panamericana. Vamos a compartir el octavo día de la novena a nuestro santo patrono San Roque de Montpellier. El tema, el legado de San Roque. Rezamos por el personal de la salud, médicos, enfermeros, agentes sanitarios, profesionales auxiliares de sanidad pública y privada, por el Hospital San Roque, Clínica Mayo y Banco Macro, Edesa y Fundación Patitas en la Calle, por los peregrinos del Milagro y los viceperegrinos, por el Colegio Isabel Áscar número 5088, por los barrios La Unión, 16 de Julio, El Bordo, Medalla Milagrosa, Villa Tornillo y Santa Rosa. La muerte de San Roque y la revelación de su identidad a través de la señal de la cruz en su pecho. Por la señal de la Santa Cruz de nuestros enemigos, líbranos, Señor. Pésame, Dios mío, y me arrepiento de todo corazón de haberte ofendido. Pésame por el infierno que merecí, por el cielo que perdí. Pero mucho más me pesa porque pecando ofendí a un Dios tan bueno y tan grande como vos. Antes querría haber muerto que haberos ofendido. Propongo firmemente no pecar más y evitar todas las ocasiones próximas de pecado. Amén. Oh glorioso San Roque, que por tu ardiente amor a Jesús y tu heroica caridad hacia el prójimo, mereciste ser preservado de la peste y recibir el don de curar a los enfermos. Te suplicamos, nos alcances de la divina misericordia la salud del cuerpo y del alma, y que nos libres de todo mal contagioso. Amén.
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0: El momento más dramático y simbólico que se produce cuando las autoridades y su propia familia entran a la celda para retirar el cadáver del supuesto espía. Es entonces cuando se revela su verdadera identidad a través de una marca indeleble. En su pecho resplandecía una mancha de nacimiento roja en forma de cruz. San Roque muere solo para que nadie más tenga que morir, solo en futuras epidemias.

0: epidemias, dejando su nombre como un escudo contra la enfermedad. La verdadera gloria no se busca, se recibe de Dios en el silencio de la humildad. Pues médico eres divino, con prodigiosas señales, líbranos de pestes y males, roque santo y peregrino. Vuelves por fin a tu tierra y nadie te conocía. Tu tío te juzga espía, en una cárcel te encierra, la muerte se desatino, te dio en 5 años cabales. Líbranos de pestes y males, roque santo y peregrino. Pediste a Dios y lo eres, ser de la peste abogado. Así Dios te lo ha otorgado y herido de peste mueres. Oh roque patrón divino de pueblo universales. Líbranos de pestes y males, roque santo y peregrino. En silencio hacemos una petición personal a San Roque. Padre misericordioso, que por medio de San Roque concediste la salud a muchos enfermos, te rogamos que por su intercesión nos guardes de toda enfermedad y peligro. Concédenos la gracia de imitar su caridad, para que sirviendo a nuestros hermanos, lleguemos a gozar de tu gloria. Por Jesucristo nuestro Señor. Amén. Padre nuestro que estás en el cielo, santificado sea tu nombre. Venga a nosotros tu reino. Hágase tu voluntad en la tierra como en el cielo. Danos hoy nuestro pan de cada día. Perdona nuestras ofensas, como también nosotros perdonamos a los que nos ofenden. No nos dejes caer en la tentación y líbranos del mal. Amén.
1: Nuestras almas inclinan.
0: Dios te salve María, llena eres de gracia. El Señor es contigo. Bendita tú eres entre todas las mujeres, y bendito es el fruto de tu vientre, Jesús. Santa María, Madre de Dios, ruega por nosotros pecadores, ahora y en la hora de nuestra muerte. Amén. Gloria al Padre, al Hijo y al Espíritu Santo, como era en un principio, ahora y siempre, por los siglos de los siglos. Amén. Glorioso San Roque, ruega por nosotros. Glorioso San Roque, ruega por nosotros. Glorioso San Roque, ruega por nosotros. Le recordamos nuevamente que hoy rezamos por el personal de la salud, médicos, enfermeros, agentes sanitarios, profesionales, auxiliares de sanidad pública y privada, por el Hospital San Roque, Clínica Mayo y Banco Macro, EDESA y Fundación Patitas en la Calle, por los peregrinos del Milagro y los viceperegrinos, por el Colegio Isabel Áscar número 5088, por los barrios La Unión, 16 de Julio, El Bordo, Medalla Milagrosa, Villa Tornillo y Santa Rosa. A horas 10, San Roquito con los niños de nivel inicial. A las horas 21, exposiciones artísticas y presentación del libro Raíces, Cruces y Puentes, autores Mariné Rivadeo e Ignacio Noble, en el Salón Parroquial. En el nombre del Padre, del Hijo y del Espíritu Santo. Amén. Si Dios quiere, mañana estaremos ya con el último día de la novena a nuestro santo patrono San Roque de Embarcación. Bendiciones para todos.

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20: 10 de la mañana, 2 minutitos en todo el territorio nacional. La temperatura actual es de 13 grados centígrados. Atención con esto, ¿no? Con una térmica de 11 grados centígrados. Mañana frías si las hay, ¿no? Bueno. Va a mejorar durante el fin de semana, se lo aseguro. Va a haber temperaturas que van a rondar entre los 25 y 26 grados. Templadito, linda la cosa, así que a tenerlo en cuenta. Lindo estos días, con todos los eventos culturales que tenemos y que continúan, inclusive hasta el día domingo, que celebramos nuestra fiesta mayor, que tiene que ver con las solemnidades en honor a San Roque de Montpellier. Directora de Cultura y Educación de nuestra municipalidad, de licenciada Ana Belén Darlach Silva. ¿Cómo le va? Buen día.
21: Hola, Juan, buen día y un saludo a toda la audiencia de Radio Panamericana.
20: Imagino que cansadita por estos días, ¿o no? Un poco agotada.
21: Sí, la verdad ya, el último tirón, pero bueno, desde el 4 de agosto que hemos comenzado con las actividades, sí. ya se siente el cansancio.
20: La verdad que sí. Anita, pero se han vivido noches realmente lindas. El público respondió, la gente se agolpó a mirar las actividades, a participar. Se han vivido y se siguen viviendo días realmente y noches fantásticas, ¿no?
21: Sí, gracias a Dios. Mirá, pese a que las últimas noches estuvo haciendo bastante frío, la gente estuvo acompañando, estuvieron todos los estuvieron todos los padres acompañando a los niños, los abuelos, viste que tuvimos noche de ballet, noche sí. de árabe con la chica de Zumba. Así que por eso, mira, gracias a Dios estuvimos con el acompañamiento del público, como te decía, en estas últimas noches. Bueno, te estuve viendo también a vos el sábado, como estuviste conduciendo el evento. Sí, sí. Así que bueno.
20: No, y quedan actividades, porque hoy, por ejemplo, tenemos el ¿sí? San Roquito, tenemos la presentación de un libro, quedan actividades interesantes todavía. Mañana tenemos otro tipo de actividades también, hay actividades.
21: Sí, quedan todavía en la agenda. Bueno, como te decía, estamos cumpliendo nosotros ya desde el día sábado 8 que comenzamos con las actividades ya por San Roque. Bueno, hoy justamente se va a realizar el San Roquito, que hemos estado organizando con la gente de la iglesia que nos está acompañando, la dirección de deportes que también nos va a estar acompañando con los juegos recreativos para los niños. Eso va a ser a partir de las 17:30 hasta las 19:00 uh-huh. en lo que es el atrio de la iglesia, con todos los niñitos de nivel inicial. Las señas, bueno, nos ayudan con la difusión. Todos los niños van a ir acompañados de sus padres, tutores, pero bueno, las maestras también nos van a estar acompañando. Luego de que salgan de la escuela, ellas nos van a acompañar, pero bueno, en esta oportunidad, como te digo, los niños van con sus padres y tutores, porque es una actividad ya extraescolar.
20: Claro.
21: Buen día. Así que bueno, es eso en cuanto a hoy. A la noche, claro, ya en el atrio en el salón parroquial vamos a estar con la presentación del libro, como lo decía.
20: Claro. Anita, esto del San Roquito, la tercera edición de San Roquito con los niños, es para los niños nada más que del nivel inicial, ¿verdad?
21: Sí, lo habíamos planteado hacerlo con los niños de nivel inicial. Todos los niños van a ir acompañados de sus padres, tutores, pero bueno, las maestras también nos van a estar acompañando. Luego de que salgan de la escuela, ellas nos van a acompañar, pero bueno, en esta oportunidad, como te digo, los niños van con sus padres y tutores, porque es una actividad ya extraescolar.
20: Claro.
21: Buen día. Anita, así que bueno, es eso en cuanto a hoy. A la noche, claro, ya en el atrio, claro, en el salón parroquial vamos a estar con la presentación del libro.

0: el niñito de todos lados, lo habíamos planteado justamente si iba a ser por la mañana, que es donde todos los jardines de infantes tienen la mayoría de los colegios, por la mañana el turno, ¿viste? Más que nada las escuelas públicas son las que tienen mañana y tarde el tema de nivel inicial, pero bueno, viste cómo es el tema de autorización de supervisión y todas esas cosas, se complica, entonces directamente se hace extraescolar, claro, a partir de las 17:30, 18 horas, como para que los niños vayan, pero van, como te digo, acompañados por algún familiar, pero no precisamente desde la escuela, desde la institución, pero sí las señas nos están acompañando con la difusión de esta actividad y estuvieron trabajando también con los chicos con respecto a los valores, más que nada, en el aula.
1: Ya, no, totalmente de acuerdo. Anita, contame un poquito sobre la presentación del libro Raíces, Cruces y Puentes, que también se va a desarrollar hoy a partir de horas 21.
0: Sí, así es, mira, en estos momentos yo estoy ahora en la municipalidad, ya me voy para el salón porque ya la gente está decorando, desde anoche ya estuvimos llevando diferentes tipos de materiales, cambiando los telones y todo. Ahora me tengo que encontrar con Mariné, que ella llegaba anoche, volvía de Tucumán, y bueno, a partir de las 21 horas se están haciendo extensiva la invitación a toda la comunidad, también estuvimos mandando invitaciones particulares, tanto nosotros desde el municipio como ella por su parte, para que se viva una noche muy linda con el tema de la presentación del libro. Lo va a estar acompañando Cacho Pérez para realizar tocar unos temas ahí acompañando la presentación, ¿viste?
1: Claro,
0: así que se va a vivir una noche
1: la fiesta,
0: muy linda.
1: Claro, está bien, ¿no?
0: Exactamente.
1: Bien pensadito. Anita, ¿y mañana la serenata San Roque?
0: Así es, mañana la serenata con artistas locales que nos van a estar acompañando, y bueno, se va a estar presentando los Changos de la 20, Pampa Chapuaico, Álvaro Escobar, y se van a estar presentando acá también los que son mariachis del Rey, justamente para que se viva una velada linda, como para que a las 12 pueda salir nuestro santo patrono a hacer una festiva, las fiestas, a saludar como hacemos siempre y,
1: claro,
0: y bueno, empiece a bendecir y dar el inicio a esta fiesta tan linda que se vive en familia.
1: Anita, esta serenata es en el atrio de la iglesia, ¿verdad?
0: Así es, en el atrio de la iglesia, y ya va a estar armado el escenario justamente, que es a donde después él preside la misa el obispo, así que bueno, aprovechamos todo para hacer todas las actividades justamente en frente del atrio, para
1: ahorrar un poco de espacio y lógicamente no tener que hacer tanto movimiento después.
0: Exactamente, sí, bueno, viste que casi siempre las actividades que realizo las realizo ahí en lo que es pasaje San Martín, porque bueno, no tener que molestar a los vecinos tanto con el corte de las calles y viste con el tema música, todo eso, entonces bueno, directamente se plantea ahí justamente para que también tenga la posibilidad de salir el santo desde la iglesia, que lo podamos sacar, digamos, para que salude, todo, siempre hacemos así. Así que bueno, justamente ahora ahí en el salón estoy yendo para ahí para terminar de finiquitar unos detalles con el tema de lo de la presentación y ya también para verlo al padre con el tema de lo de mañana. Porque dijiste que siempre a las 12 se hace el repique de campanas, sí, y bueno, ahí aprovechamos para que el santo salga a saludar, así que bueno, siempre coordinamos todo en conjunto nosotros.
1: Claro, no, está bueno. La verdad que desde los primeros días de agosto que comenzó toda esta movida que tiene que ver con lo cultural de San Cayetano, con lo religioso, lo cultural ahora en San Roque, lo religioso, y se han vivido momentos muy muy importantes, lindos, y que la gente lo disfrutó mucho, ¿no?
0: Así es, por ejemplo, hubo muy buena referencia, mucha gente me escribió, me decía que le había gustado mucho la primera expo parroquial que se realizó, que me decía, qué lindo, mira, que muchos desconocen, como yo le decía al padre, es linda la oportunidad de poder mostrar, porque usted es la cara visible, le digo, de la iglesia, pero detrás de usted tiene un equipo de trabajo grande, le digo, que están en todo, acompañando, y vos viste la cantidad de gente que de la gente de liturgia, la gente de limpieza, Caritas, no sé, peregrinos, no sé, son muchísimas las áreas que tienen, las de catequesis y todo, mira, así que bueno, la gente tuvo la posibilidad de conocer.

0: ser un poquito lo que hay detrás de todo lo que son las puertas, digamos, del templo. Mm. Así que bueno, muy, muy contenta la gente, les gustó esa actividad. Me felicitaron algunos, escuché gente que me crucé por las calles o me mandaron mensajitos, así que muy buenas referencias con eso. Después con lo que fue la muestra fotográfica, viste que...
1: Esa me la perdí, me perdí la muestra fotográfica, pero me dijeron que estaba re lindo. La verdad que no me di tiempo.
0: Sí, no, la verdad que se sumaron nuevas fotografías que la gente estuvo colaborando. Nosotros habíamos pedido, viste, por los medios que la gente que tenga fotos inéditas, algún poema, algún recorte de diario, algo que quieran exponer, nos estuvieron compartiendo. Y bueno, también había obras de arte que se estuvieron exponiendo, también los trabajos de los niños de las escuelas primarias que participaron del concurso de San Roque, tanto con dibujo como las maquetas, la gente del Pimpín Las Estrellas, también la gente de Tobas Cobrizos, así que una variedad linda en el salón para poder apreciar en la muestra.
1: Anita, descansamos unos días, y arrancamos con la fundación.
0: Ay, sí, pero no te olvides que en septiembre tenemos acto del Día del Maestro.
1: No me olvido que está la Semana del Maestro, el Día del Maestro, está un montón de actividades más. Pero te digo, lo fuerte que tenemos desde Cultura, ¿no?, para la Fundación.
0: Sí, sí, la verdad que sí. Nosotros ya vamos con los chicos, siempre, como siempre les digo, nosotros por lo menos 15 días antes ya empezamos a desempolvar todo y empezar a ver, mire, no se olvide que se vienen estas cosas, mire, mire acá, y empezamos.
1: Es verdad.
0: Es más, anoche fui de la Escuela de Comercio un rato, y tenía clase y me dice las profes, ¿qué no vas a hacer ahora para octubre? Ya tenemos que ir viendo para los estados.
1: Esperen que termine San Roque, tenés que decir.
0: Sí, le digo, todavía no me larga San Roque y ustedes ya me preguntan de octubre. Tengo que pasar agosto.
1: Claro, claro. La verdad que no, el tiempo pasó volando, lo sentimos muy cortito. No sé si tendrá que ver con las actividades, tantas actividades que tuvimos, sí, pero pasó muy rápido todo, sí, ¿no? Fue como a pasos agigantados. Sí.
0: Así es, la verdad que eso, pues al cansancio, es como que decíamos, ya estamos acá, o sea, estoy a dos eventos de culminar estas actividades culturales, porque bueno, luego viene lo religioso que cada uno comparte en familia. Bueno, nosotros sí realizamos la procesión, estamos en la misa, esas cosas, pero bueno, ya es algo ya familiar también. Y bueno, y el lunes que ya tengo el acto, que ya está todo organizado también, pero es como que me quedan la actividad de hoy y de mañana y ya estaría culminando este agosto cultural.
1: El agosto cultural, bueno, pero no se descansa, hay que seguir laburando.
0: Así es.
1: Anita, te mando un beso enorme, que tengas un excelente día, seguramente nos estamos encontrando.
0: Sí, bueno, Juan, muchísimas gracias por el espacio, un saludo a la audiencia y bueno, te espero hoy a ver en la presentación del libro.
1: No, vamos a dar una vueltita a ver qué onda, qué podemos rescatar de todo esto.
0: Bueno, Juan, muchísimas gracias y un saludo a toda la audiencia.
1: A vos, que tengas un hermoso día, Anita, que andes bien. Ana Belén Darlache Silva, directora de Cultura y Educación de nuestra municipalidad, también pasó en la mañana de la radio. No te olvides, antes de seguir, te llamo con la noticia, que no, bonito. Déjame contarte esto y nos vamos con las noticias, que tenemos en la radio el 27º bingo de la Fundación del Hospital de Niños de Jujuy, el bingo de los niños que sortea este 16 de agosto, es transmitido y televisado, así que lo podés seguir desde la comunidad de tu hogar, y con solo 20.000 pesitos te puedes llevar desde 10 millones de pesos hasta 100 millones de pesos. Además, con el numerito de cartón tenés la posibilidad de llevarte un premio extra de 2 millones y medio, 3 millones y medio, 4 millones, 5 millones, 6 millones de pesos. 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Ahora sí, nos informamos con Radio Mitre.
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0: YPF va por la mayor inversión privada de la historia argentina para exportar gas de Vaca Muerta, lo explicó Horacio Marín, titular de YPF.
1: YPF va a ser el segundo exportador mundial con este proyecto. Vamos a ser el segundo exportador mundial de etano y YPF va a ser el quinto exportador mundial de lo que son los líquidos de petróleo. También se van a exportar casi 100.000 barriles de petróleo. El RIGI son 51 mil millones de dólares, pero toda la infraestructura, todos estos monstruos que tenemos que hacer, porque también tenemos que hacer una planta en Neuquén, que es cuatro veces más grande que la planta más grande que hay en Neuquén, más todos los ductos, más esta planta, tenemos que hacer en cuatro años que lo que tardan los barcos en construirse y llegar a la Argentina.
0: Tragedia en la isla de Pascua. Murió un surfista marplatense. Gonzalo Balado, de 40 años, murió tras sufrir una emergencia mientras practicaba surf en Rapa Nui, Chile. Sus compañeros lograron sacarlo del agua y trasladarlo al hospital, donde intentaron reanimarlo durante unos 40 minutos sin éxito. La causa preliminar fue asfixia por inmersión. Mañana el Derby de La Plata. En el 1, el alicaído Estudiantes recibe al entonado Gimnasia desde las 16:45.
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3: Y atención, porque reiteramos, sigue la reducción por el accidente fatal en la autopista 25 de Mayo. El accidente fue entre un camión y una moto a la altura de Medalla Milagrosa, mano a General Paz. Hay congestión en ese tramo y ahora se complica la autopista del Oeste por un choque entre un auto y una moto. En este caso ocurrió a la altura del kilómetro 16, una persona resultó herida y hay demoras desde el Oeste. En la ciudad, en Castañares y La Carra, hay un choque. En Basualdo y Emilio Castro, otro accidente. Y en Directorio y Malvinas también hay reducción por otro operativo del SAME.
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0: Estamos en Puerto Madryn, en la M540. La térmica, 1.6°. Aquí en Capital Federal y Gran Buenos Aires, cielo cubierto, llovizna, 10.9° la temperatura, la humedad, 90%.
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26: Exactamente 11 de la mañana con... tres minutitos en la República Argentina y nos vamos hasta La Caldera. Allí nuestro amigo Tito Toledo, como todos los viernes, nos presenta su microprograma directamente desde La Caldera, hoy hablándonos de San Roque, justamente en la mañana de hoy. Embarcación de mis amores, nos dice Tito Toledo.

Amigos, buenas y santas, les habla Tito Toledo. El próximo 16 de agosto se recuerda la desaparición física de San Roque, uno de los santos populares que ha suscitado devoción por todo el mundo y que es conocido como el patrono de los enfermos y de los perros. Roque de Montpellier nació allá por el año 1300, habiendo sido hijo de unos príncipes franceses.

y que es conocido como el patrono de los enfermos y de los perros. Roque de Montpellier nació allá por el año 1300, habiendo sido hijo de unos príncipes franceses, quienes al no poder tener hijos, le pidieron un milagro a la Virgen María. Y ese milagro fue San Roque, que al quedar huérfano, vendió su herencia familiar, la que hizo entrega a beneficio de los pobres. Luego, al llegar la peste negra, una pandemia de peste bubónica que devastó la Europa medieval entre 1347 y 1352, donde murieron entre 25 a 30 millones de personas por esta enfermedad, originada en Asia Central y llevada a Crimea por guerreros y comerciantes mongoles. Allí Roque puso todos sus conocimientos sobre medicina, la que había aprendido en su ciudad natal, y la puso al servicio de los enfermos. Luego se fue a peregrinar por Roma. En su viaje llegó a la ciudad de Aguapendente, donde la pandemia hacía estragos, por lo que se puso al servicio de los hospitales, acompañando a los más necesitados. Hasta ese momento Roque desconocía su poder milagroso, lo que descubrió cuando, impulsado por su generosidad, hizo el signo de la cruz sobre el cuerpo de un enfermo y éste sanó. Hasta ese entonces no había remedios para curar la peste bubónica. Fue allí que los apestados del hospital pidieron su bendición, lo que los llevaría a la sanación. Tras su estadía en la región, se contagió y las manchas negras vinculadas a la enfermedad comenzaron a aparecer en su cuerpo. De inmediato, San Roque, para no infectar a los pobladores sanos, se trasladó al bosque. Allí pasó su enfermedad y se cuenta que en ese lugar encontró a Melampo, un perro que fue quien todos los días lo curaba lamiéndole las heridas. Con el tiempo y una vez curado,

Frustrado, Roque decidió volver definitivamente a Montpellier, su ciudad natal, para acompañar a los enfermos en los hospitales. Roque negaba su identidad porque quería evitar la gloria mundana. Por esto fue arrestado, tomado por espía, disfrazado de peregrino. Encerrado, moriría en prisión un 16 de agosto entre los años 1376 y 1379, con tan solo 32 años. Así fue como Roque se convirtió en el santo contra la peste y otras epidemias, con multitud de rezos y oraciones a su figura. Amado San Roque, con tu poder sanador, te pido que nos cures en cuerpo, en mente y alma, que regrese a nosotros la paz y el amor necesarios para seguir con nuestros días. Así también te pido por todos los perros, enfermos o vagabundos, para que estos dejen de sufrir. Amén. Después de este recordatorio sobre nuestro santo San Roque, patrono de la ciudad de Embarcación, patrono de la calderilla en La Caldera y patrono de tantas otras localidades, me despido hasta un próximo encuentro. Hoy les dejo una zamba a la que titulé Embarcación de mis amores. Ajustando cinchas en mi bayo, cola chueca, mi caballito gallinateño, mientras espero con mucha devoción las fiestas patronales de San Roque, me voy para el rancho, meta pa'lante nomás.

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0: Tras el nuevo video de la ostentación, más elementos contra Izaurralde y Sirio.
1: Con la llegada del nuevo juez Tomás Rodríguez Ponte, comienza la lluvia de nuevas pruebas contra Izaurralde. Hoy el director de legales de la Fundación Apolo, Nicolás Silvera, aportará 9 videos nuevos, donde se prueba que el vestidor del country Ara de San Vicente, donde Jessica Sirio grabó millones de dólares, fue remodelado. La grabación la hizo un albañil. Hasta se ven cámaras rotas y reemplazo de canillas costosísimas por otras más baratas. Silvera, esto le decía a Radio Mitre.
2: Se va a presentar el soporte físico en donde se encuentran todos los videos que trascendieron en los medios y se va a pedir una serie de pericias informáticas, específicamente a la DATIP, para constatar sus metadatos y otras cuestiones vinculantes a un posible encubrimiento en la mansión de San Vicente. Además, estos cuentan con metadatos que permiten rastrear su origen, hecho que en los primeros videos no sucedía y por eso posiblemente fueron apartados como prueba.
1: Desde los tribunales de Lomas de Zamora, Mercedes Ninzi, Mitre informa primero.
0: Lilita le recomendó a la CUNSA que no sea candidato del PRO.
3: Resulta que la semana pasada teníamos un candidato a presidente. Es una excelente persona. Por eso yo no quise hablar con él. Si ustedes ponen un candidato una semana y a la otra semana se presentan, es una burla al candidato. Mira, Hernán Lacunza es una persona muy seria y muy confiable. Y yo creo que del mal hay que alejarse. Él sabrá lo que hace en su vida.
0: Seguimos en la laguna de Caballito.
1: El gran caudal de agua que no cesa en Avenida José Moreno entre Avenida Pedro Goyena y Valle. Todavía no se logró desahogar el pozo ni cambiar las válvulas. Se cree que el lago que se formó podría persistir hasta el mediodía. En varios locales a la redonda están sin suministro de agua y una reconocida casa de pastas que se ubica justo en la esquina podría inundarse. A todo este caos se suma que los pasajeros que toman el colectivo sobre Avenida José Moreno deben saltar para ingresar al transporte público. Desde Caballito, Yasmín Abraham, Mitre informa primero.
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5: Sigue la reducción en la autopista 25 de mayo tras el accidente fatal ocurrido a la altura de Medalla Milagrosa, sentido a General Paz. Demoras también en el ingreso desde Perito Moreno. Ahora se complica la autopista Panamericana por un choque en el kilómetro 25, Mano Capital. Chocaron 2 camiones, no hay heridos, pero un carril está restringido. En Balbín, entre Pico y Vedia, un peatón fue atropellado por un auto y en Directorio, en Malvinas Argentinas, chocaron un auto y una moto. Trenes y subtes horario.
0: Estamos en Paraná, Entre Ríos, en la 92.1, la térmica 7 grados 3 décimos. En Capital Federal y Gran Buenos Aires, cielo cubierto, llovizna. La temperatura 10 grados 9 décimos y la humedad 93%.
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0: 11 de la mañana, 34 minutos. ¿Qué tal? ¿Cómo están? Muy buenos días. Bienvenido aquí a la Hora Deportiva en tu radio FM Panamericana 95.5. Bueno, mucha información tenemos para el día de hoy con respecto a la información deportiva. Hoy voy a estar hablando con Robert Tejerina, un emblemático director técnico de la Liga Departamental San Martín. ¿Se acuerda que habíamos hablado con el presidente de la Liga San Martín, Mario Guerra, y nos contaba sobre la fecha que se tenía que disputar de la Copa País en Tartagal, donde el seleccionado de esa liga recibía, en este caso, la visita del seleccionado de la Liga de Jujuy? Este partido se ha jugado el día miércoles con triunfo de la Liga Departamental San Martín sobre la Liga de Jujuy por 1-0. La próxima semana se va a jugar el partido de vuelta. Es por eso que quiero hablar con Robert Tejerina, un poquito como para que nos pueda contar, ya que es el técnico de este seleccionado departamental San Martín, para que nos pueda contar con respecto al partido, qué es lo que ha pasado y cómo va a trabajar para lo que va a ser el partido de vuelta. Si bien el triunfo quedó para, en este caso, el seleccionado de la Liga Departamental San Martín, pero es un resultado abierto. El próximo partido ha ganado por la mínima, el próximo partido se va a disputar, en este caso, en San Salvador de Jujuy. Dicho sea de paso, le voy contando, ya cuando hablemos con Robert también le vamos a comentar. De acuerdo a la programación que tengo desde el Consejo Federal, ya hay terna para lo que va a ser la vuelta de esta Copa País de esta fecha que se va a disputar en Jujuy, cuando el local, la Liga de Jujuy, reciba en el partido de vuelta a la Liga Departamental San Martín. Terna de la Quiaca va a ser, en este caso, o van a ser los encargados de impartir justicia en este partido. Yo en lo personal, por experiencia, porque en algún momento fui dirigente y nos tocó que nos dirijan árbitros de la Quiaca, es medio complicado, voy a ir puntualmente al grano y al hueso, como se dice, hablando mal y pronto. ¿Por qué es complicado? Porque son muy localistas, muy, muy localistas. La verdad que deja mucho que desear a la hora de tener que aplicar el reglamento en un partido de fútbol. Y más aún en las divididas, siempre a favor del equipo local. Va a ser un tema a tener en cuenta, fundamentalmente, bueno, en este caso la gente de la Liga Departamental San Martín, porque van a tener, estoy convencido que van a tener que lidiar con esto que le estoy contando. Pero bueno, eso ya lo vamos a ir hablando a medida que hablemos con Robert Tejerina, con quien ya hemos pactado la nota. En minutos nada más vamos a estar hablando con él. Bien, vamos a hablar también de lo que va a ser el clásico de nuestra provincia. Esto tiene que ver por la Primera B Nacional. Clásico el día domingo en Salta, en la cancha Padre Ernesto Marte Arena, cuando Central Norte reciba a, en este caso, al Club Gimnasia y Tiro de Salta, por la fecha 25 de la Primera B Nacional. Que dicho sea de paso, porque lo voy a contar ahora, si bien ya cuando me meta en el desarrollo voy a hablar un poquito más sobre este tema, pero le voy adelantando. Yo había comentado, porque es lo que la versión que había salido por parte de los dirigentes del equipo local, en este caso dirigentes del Cuervo, de Central Norte de Salta, que hasta lunes esto se jugaba solamente con público local. Y también yo le había dicho el día lunes, les había dicho de que en el fútbol salteño todo puede ser posible y que debíamos esperar hasta último momento. Bueno, finalmente ayer se ha confirmado que van a permitir hinchas, en este caso, de Gimnasia y Tiro. Esto ya está confirmado, tanto por la dirigencia Cuerva, que es el equipo local, la policía, como así también los directivos, en este caso, del club Gimnasia y Tiro de Salta. Se va a jugar con ambos públicos este partido, para lo que va a ser el clásico en Salta. Pero ya vamos a estar profundizando más la información con respecto a este tema. También tenemos, bueno, parece que ahora nos van a comenzar a entrar todos los mensajes. También tenemos, esto tiene que ver con el torneo federal A, puntualmente con el nonagonal, donde está jugando o está disputando esta etapa o esta fase el Centro Juventud Antoniana. Este Centro Juventud Antoniana, que viene muy complicado, digo, en las aspiraciones de poder seguir avanzando y poder lograr y concretar el objetivo que es buscar justamente el ascenso a la Primera B Nacional. Le decía, muy complicado, pero ya vamos a estar hablando también en su momento, vamos a estar desarrollando un poquito más la información. Tenemos eso, también tenemos para el día de hoy lo que va a ser el partido de ida a la final del torneo doméstico, del torneo de la Liga Regional del Fútbol del Bermejo. Le voy a estar contando también cómo va a ser este partido, esta primera primer encuentro de ida con respecto a la final, para en busca de poder tener el próximo clasificado al torneo regional amateur. No para este que va a dar comienzo a fines de agosto, sino que para el torneo regional amateur del próximo año. El que vaya a salir campeón de la Liga Doméstica, de la Liga Regional de Fútbol del Bermejo, va a participar recién en el Torneo Regional Amateur Edición 2027. ¿Por qué? Porque esta edición 2026 ya tiene representante de la Liga del Bermejo, que en este caso es el Club Pizarro, que se está preparando para lo que va a ser el inicio de este Torneo Regional Amateur, como les decía hace rato, a fines, que esto ya está confirmado por parte del Consejo Federal, a fines de este mes de agosto va a comenzar ya a rodar la pelota en este torneo regional amateurs. Bien, y vamos a hablar también un poquito de lo que es los resultados que se han dado de la Copa Libertadores, los próximos partidos. Vamos a hablar también un poquito de la Copa Argentina, también le voy a estar contando los partidos que se han disputado y los próximos partidos que se van a disputar en Copa Argentina, para que vayan anotando, para que vayan tomando nota y de esta manera vayan armando una agendita, aquellos que amamos el fútbol. Yo en lo personal, como lo manifesté siempre, me voy armando una agenda de acuerdo a los torneos, partidos interesantes que por ahí me llama la atención verlos, voy armando mi propia agendita para poder en su momento consultar y sentarme a mirar los partidos. Por eso esa es la idea de este programa, es que ustedes vayan teniendo la información y vayan armando su propia agenda para lo que va a ser en este caso los torneos que se vayan disputando. Bien, vamos a comenzar a desarrollar la información que tenemos para el día de hoy. Voy a comenzar contándole, y esto también se lo voy comentando ahora, es una algo que vamos a comenzar a instrumentar a partir de este programa. Vamos a contarles, de acuerdo a la fecha que nos toque hacer los programas de la hora deportiva, le vamos a estar contando la efeméride, qué pasó en un día como hoy, por ejemplo, en los distintos años y que tienen que ver netamente con el fútbol. Por ejemplo, la efeméride en un día como hoy, 14 de agosto, en el fútbol, en el 2020 ocurrió esto, el 14 de agosto, fue el desastre de Lisboa. El equipo alemán, en este caso, tiene que ver con un partido que ha jugado, que ha disputado el Barcelona frente a un equipo alemán, donde terminó perdiendo por, en este caso, por goleada de 8-2, y esto marcó también un antes y un después en Barcelona. ¿Por qué? Porque se ha cuestionado mucho, se ha hablado mucho con respecto a este tema, qué es lo que había ocurrido, porque a muchos les llamaba la atención. Y trajo algunas complicaciones en el Barcelona, críticas, Barcelona tenía un equipo muy competitivo, venía ganando los partidos hasta que se encontró con el Bayern Múnich, donde el equipo del Bayern le terminó ganando, como le decía, por 8-2. Ya en ese tiempo, en ese Barcelona del 2020, ya estaba Lionel Messi era parte de este equipo. Fue una dura derrota, como le decía, que ha dejado una página oscura, en este caso del equipo, por parte del Bayern Múnich contra el equipo español, el Barcelona. Eso ocurrió, como le decía, un 14 de agosto del año 2020. Otras de las cuestiones que podemos hablar de un día como hoy en las efemérides, en 1932, esto tiene que ver con el fútbol argentino, Boca Juniors venció 1-0 a San Lorenzo con un gol inolvidable de Roberto Cherro. Aquellos que tuvieron la posibilidad de poder observar este partido, repito, año 1932, yo todavía no existía y seguramente muchos de ustedes tampoco, pero la mayoría que escuchan La Hora Deportiva seguramente que sí, van a recordar lo que fue este partido entre Boca Juniors y San Lorenzo, un partido muy disputado, muy cerrado, muy trabado, con posibilidades para ambos equipos que no podían terminar de completar la última jugada. Y parecía que iba a ser un partido que iba a terminar igualado. Pero finalmente Boca pudo ganarle a San Lorenzo por 1-0, como dice acá la información, con un gol inolvidable de Roberto Cherro. Esto ocurrió, este partido se disputó en la cancha de Boca. Y en 1924, en un día como hoy, el 14 de agosto, se fundó el Club Villa Mitre de Bahía Blanca. Así que hoy esta institución está festejando un año más de vida, que lo repito, fue en 1924. Bien, una vez hemos repasado un poquito las efemérides de un día como hoy en el fútbol, vamos a meternos ya en lo que es el desarrollo de la información deportiva. Y quiero comenzar con algo que la verdad que me llamó la atención. ¿Pero por qué me llamó la atención? O muchos se estarán preguntando, bueno, ¿qué es lo que pasó y por qué les llamó la atención? Bueno, me llamó la atención porque muchas veces conocemos cosas de Lionel Messi y de la familia de Lionel Messi, o puntualmente de cosas que hizo, por ejemplo, su padre, en este caso, en la época que estaba como representante. Sabemos, y vamos a recordarle porque por ahí puede haber algún distraído, que hoy Lionel está pasando por un momento duro, difícil, por la pérdida de su padre, pero que, bueno, por supuesto que se lo está recordando también, no solamente por todo lo que hizo por Lionel Messi en el fútbol como representante o como representante del fútbol argentino en este caso en Europa, sino que también por lo que hizo fuera de lo futbolístico para poder de alguna manera colaborar y contribuir a su país, al país donde nació Lionel Messi y donde está su familia. Es por eso que su padre, conjuntamente por supuesto con Lionel y sus hermanos, decidieron poder trabajar de alguna forma como para poder mejorar el sistema de salud acá en nuestro país, pero puntualmente en Rosario, que es donde es en este caso nativa la familia Messi. Es por eso que han aportado mucho. Y quiero comenzar la hora deportiva de la fecha, bueno, hablando sobre este tema. Pero antes le quiero contar que también se ha despertado una polémica, ya para meterme en sí lo que le estaba diciendo recién de la familia Messi, como para que no solamente hablemos o recordemos de los futbolísticos, sino también por otras cuestiones que a lo mejor muchos no saben de que la familia Messi ha trabajado en esto que le voy a estar contando. Pero le decía, en Rosario de Santa Fe también se ha despertado una polémica en estas últimas horas y tiene que ver con un proyecto que va a presentar el ex diputado Gabriel Chumpitaf. Es un proyecto donde pide puntualmente que todos los homenajes que hay en Rosario del Che Guevara sea reemplazado por Lionel Messi. ¿Qué es lo que busca este proyecto? La información dice lo siguiente. El ex diputado Gabriel Chupitá presentará ante el Consejo Municipal de Rosario un proyecto para reemplazar a todos los monumentos y homenajes de Ernesto El Che Guevara por la figura de Lionel Messi. La propuesta busca transformar plazas, estatuas y circuitos turísticos en la ciudad santafesina para impulsar la imagen futbolística internacional. La propuesta busca transformar estatuas, plazas y circuitos turísticos para promover la figura del futbolista y reestructurar la oferta patrimonial de la ciudad. Tenemos que dejar y reivindicar símbolos que pongan tiene que ver, en este caso dice, símbolos que no generan o generan división, argumentos a impulsar. Bien, esto es un poquito lo que dice este proyecto. No me voy a explayar mucho más con respecto al proyecto, pero en sí le voy a cerrar. ¿Cuál es la idea? La idea que tiene en este caso el exdiputado Gabriel es que todos aquellos monumentos, plazas y todo lo que tenga que ver con el Che Guevara sean reemplazados por la figura de Lionel Messi. Por eso le decía, se ha despertado esta polémica. ¿Por qué? Porque aquellos seguidores del Che Guevara no están de acuerdo, algo lógico. Pero los que son seguidores de Lionel Messi y aman el fútbol están de acuerdo que esto sea así y que este proyecto pueda prosperar y se pueda lograr. En definitiva, también más allá de lo que es el proyecto, ¿qué es lo que se está buscando? Todos sabemos que cuando se habla de Lionel Messi genera turismo, genera ingreso en lo económico importante. Entonces la idea es que pueda la gente visitar, aquellos seguidores de Lionel Messi puedan visitar estos lugares a sacarse fotos. Esto va a generar, lógicamente, que haya un incremento de hotelería y todas esas cuestiones que tienen que ver con el turismo en Santa Fe. Esa es, en realidad, la idea de este diputado. Aprovechar hoy por hoy la figura de Lionel Messi, lo que significa para el mundo, y poder de esta manera hacer este proyecto en Santa Fe, para que de esta manera la gente, no solamente de Argentina, sino de cualquier otra parte del mundo, pueda visitar esa provincia y poder llegarse a sacarse fotos en estos lugares y a la vez también generar un mercado interno en lo turístico que le permita un crecimiento a la provincia. Esa es, en definitiva, la idea de este proyecto. Habrá que esperar a ver qué es lo que pasa, pero hasta ahora la información es eso, que el exdiputado Chupitá va a presentar el proyecto para que de esta manera se lo pueda realizar. Yo por ahí preferiría, pero esta es una opinión muy personal, por supuesto que es solamente una opinión, preferiría que el proyecto se lo encare sin tener que modificar nada con respecto a lo que es el Ernesto El Che Guevara, la figura de esta persona. Más allá de que puedan estar o no de acuerdo algunos, pero digo, ¿qué necesidad de entrar en roce, en polémica, en discusión con aquella gente que lo sigue al Che Guevara? Se podría directamente poner en marcha, en lo personal creo, es mi opinión, puedo estar equivocado, en lo personal considero de que se puede poner en marcha el proyecto buscando otros lugares importantes como para poder llevarlo a cabo y de esta manera poder tener una tranquilidad en la provincia, fundamentalmente con los seguidores de Che Guevara y con los seguidores de Messi. Veo como que es algo innecesario tener que enfrentar como le decía, esta gente que lo sigue al Che Guevara y los que siguen a Lionel Messi. Se podría implementar de otra manera el proyecto. Bien, vamos a esperar a ver qué es lo que pasa con respecto a esto, y si finalmente va a ser así o no va a ser así, el proyecto, si se va a reemplazar por todo aquello que hoy por hoy tiene que ver con el Che Guevara, por la figura de Lionel Messi, o si van a buscar algún otro tipo de alternativa. Ahora le voy a comentar un poquito de lo que le decía al principio. Cuando hablamos de Messi o la familia Messi, inmediatamente lo relacionamos con el fútbol. Pero no solamente pasa por ahí, sino que vamos a escuchar un audio, y quiero que escuchen muy atento lo que en este caso hace, porque van a seguir haciendo seguramente, o hizo en su momento la familia Messi fuera de lo deportivo en su provincia para poder mejorar la salud, no solamente en este caso en Santa Fe, sino que también en toda la Argentina. Vamos a escuchar un poquito y luego vamos a terminar cerrando la información.
1: Lo que contaron que hacía el papá de Leo Messi, la verdad es que es para aplaudirlo por patriota.
2: Es una historia que quiero que vos la sepas. Tuve la oportunidad de escuchar al doctor Juan Di Santo del Hospital Videla de Rosario. Le voy a contar una historia de Jorge Messi que a mí me pone la piel de gallina. Jorge Messi, el padre de una de las personas más famosas del mundo, escucha esto. Se enteró que había chicos que tenían el mismo problema que había tenido Lionel cuando era pequeño. Se acercó al municipio de Rosario, habló con el municipio de Rosario y le dijo, mira, cada vez que vos tengas un chico con este problema, nosotros nos hacemos cargo. El municipio le dijo, mira, yo no tengo problema porque lo puedo pagar, lo puedo hacer. Pero vos me podés ayudar a formar, escuchá esto porque te pone la piel de gallina, vos me podés ayudar a formar médicos, enfermeros, hemoterapistas para que sepan de trasplante de médula ósea. ¿Sabés qué hizo Jorge Messi? Habló con directamente, ese es el Hospital Videla que estás viendo ahí, habló con el Hospital Valdebron de Barcelona y se encargó de las rotaciones, de todo el servicio de terapia, de trasplante de médula ósea de ese hospital, y lo llevaba a cada uno de los médicos y a cada uno de los enfermeros al Hospital de Barcelona a formarse, a ese hospital que se llama Valdebron. Ahí lo llevaba, lo formaba, los traía. Pero mirá qué dato más tremendo que te muestra la calidad de persona que era. ¿Sabés qué hizo? Se encargaba de todo, del viaje, del pasaje. Uno de los hijos de Jorge Messi los esperaba en el aeropuerto de Barcelona a los médicos y los llevaba hasta el hospital y se encargaba de absolutamente todo. ¿Sabés lo que quería Messi, Jorge Messi? Que esos médicos vuelvan a Rosario y puedan aplicar lo que habían aprendido. Y lo logró. ¿Sabés por qué lo logró? Porque hoy ese hospital hizo ya 100 trasplantes de médula ósea.
1: ¡Qué genio!
2: No es para ponerte contento que estas cosas no se sepan y la humildad de esta gente.
1: La verdad es que es para ponerse contento y que esto lo hayan hecho sin querer nada a cambio, porque esto no se supo hasta que, bueno, hasta lamentablemente el acontecimiento que tuvo la familia Messi. No voy a entrar en temas políticos, simplemente voy a decir que es muy grato poder ver.
0: Bien, escuchábamos entonces lo que hizo, en este caso, puntualmente a este tema, el padre Jorge Messi, padre de Leonel. Lógicamente que conjuntamente con, vale el juego de palabras, con Leonel, ¿no? Con Leonel Messi, porque en definitiva la plata salió de las entradas que de plata que tenía el propio jugador. Pero bueno, en definitiva, la idea es fue poder asistir a estos médicos de Rosario Santa Fe para que de esta manera puedan perfeccionarse en un lugar importante y poder hoy por hoy hacer estos tipos de operaciones. Que dicho sea de paso, hay un chico de acá de Embarcación que fue operado en esta provincia por estos médicos. Es de acá, de nuestra ciudad. Qué importante, ¿no? Porque yo lo quería compartir porque a lo mejor hay muchos que conocían esta información, pero estoy convencido de que hay muchos otros que no sabían, solamente todo lo que hablamos de Messi lo relacionamos con el fútbol, pero no solamente es fútbol. Y son cosas que por ahí se deben contar, se deben decir, porque últimamente Lionel Messi viene muy cuestionado en lo futbolístico, una campaña feroz en contra de Lionel, malintencionada. Por supuesto que esto está pagada por alguien, no es casual, sino que causal. Y también es importante poder contar esto, ¿no? Porque no solamente Messi se preocupa en jugar al fútbol y ganar plata, sino que también poder de alguna manera contribuir a su país. Qué importante esto, qué importante poder devolver justamente todo ese amor, todo ese cariño que le da la gente, que le da algún nene, alguna mamá, algún abuelo. Qué importante esto, ¿no? Por eso quería compartir esta información. Bien, vamos a ir buscando a los muchachos de producción, vamos a ir buscando a ver si podemos conversar con Robert Tejerina, para que de esta manera pueda hablar con nosotros. A ver, los muchachos de producción, si me vamos buscando el contacto con Robert, como le decía, técnico del seleccionado de la Liga Departamental San Martín, como para meternos ya en lo que tiene que ver con esta Copa País. Bien, le ponemos punto final, en este caso, a lo que es la familia Messi, a su padre Jorge Messi, que hoy ya no está con nosotros, pero que seguramente lo vamos a seguir recordando por estas cosas, ¿no? Por estos gestos que tuvo con algunos médicos, de poder llevar a perfeccionarlos, correr con todos los gastos de traslado, poder mantenerse allá y todas estas cuestiones. Bien, vamos a cambiar el ángulo de la información, pero siempre en lo deportivo, como lo hacemos acá en la hora deportiva, pero ahora vamos a hablar un poquito de la Copa País, de este torneo que se está disputando, organizado por el Consejo Federal del Fútbol Argentino. En la semana habíamos hablado con el presidente de la Liga Departamental San Martín, el señor Mario Guerra. Un poquito, bueno, habíamos hablado del campeonato, habíamos hablado de esta Copa País y nos decía de que el día miércoles se iba a disputar el partido de ida, en este caso en la Liga Departamental San Martín, cuando recibieron al seleccionado de Jujuy. Ya estoy en comunicación con Robert Tejerina. Robert, ¿cómo estás, amigo? Juan Carlos Figueroa te saluda de FM Panamericana.
3: Hola, ¿qué tal? Buenos días a toda la gente de Marcación.
0: Bueno, queríamos hablar un poquito con respecto a esta Copa País. Hoy estás como técnico del seleccionado de la Liga Departamental. También, bueno, tuve la posibilidad de conocerte como técnico en algún equipo en el torneo regional Amateurs, o torneo del interior en su momento, como se llamaba. Pero bueno, ahora puntualmente como técnico de este seleccionado. Contame, el miércoles recibieron a la Liga de Jujuy con un triunfo importante para lo que va a ser el partido de vuelta.
3: Sí, en realidad nos fortalece ese hecho de poder representar a la Liga Departamental, porque en realidad, a decir verdad, y cuando vos decís la verdad, por sobre todas las cosas, anda en la mejor línea, que es, represento a la Liga Departamental, soy el técnico, y a la vez, es duro decirlo, pero si no se atrevía una persona como yo a decir yo voy, no iba nadie de este torneo Copa País, porque una pérdida de plata para todos. Bueno, yo asumí los riesgos, agradezco al pueblo de Tartagal, a la gente que vino del departamento a ver el partido, y donde por sobre todas las cosas no perdí nada en moneda. Lo que sí, no se ganó nada tampoco, ¿viste? Pero tenés que andar con los brazos haciendo los nudos con los dedos para poder llegar. Llegamos con los recaudados, que es lo que hace que todos tengan miedo. Yo creo que si yo viviría en vacaciones, en Orán, en ese sector de la gente de la Liga del Bermejo, me atrevo más, porque la gente del Bermejo concurre más. Acá el fútbol de Tartagal está muy pobre, del departamento de San Martín, quiero decirte, pobre en el sentido que hoy juegan un clásico, hoy juegan un partido por la liga y van 18, 20, 30, ¿me entendí o no? Entonces nosotros, por eso los clubes no quieren agarrar, porque la gente no concurre. Acá a la liga lo ha destruido los torneos barriales, no de los barrios, ¿no? Quiero que aclarar, de las ligas barriales, Superliga. El campeonato de los barrios tiene una historia acá en Tartagal con la Liga Departamental. Siempre juega cuando termina la participación de la Liga en el año. Pero lindo, contento porque se ganó, pero por sobre todas las cosas, yendo a Jujuy con la posibilidad y con la esperanza de saber que si no perdés, pasa.
0: Bien, Sí, en definitiva, bueno, es lo que hablábamos también con Mario, en su momento lo hablé con el presidente de la Liga. Bueno, sabés que mucho tiempo fui dirigente de un club, en este caso de River de Embarcación, fui también directivo de la Liga de Bermejo, pero en sí a lo que voy es que para el interior de la del país y fundamentalmente para el interior de la provincia de Salta, todos estos tipos de torneos demandan gastos importantes y se pone difícil.
3: Sí, sí, sí, desde luego. Imagínate que para arrancar nomás tenés casi 300 mil pesos de policía. Así es livianito. Hasta donde nomás la policía tenía 300 mil acá. Y los hábitos en este caso, 700 y pito. Entonces ahí ya tenés que pensar que tenés 1 millón que juntar. Y cuando vos sabés que la gente no concurre, pero gracias a Dios. Estoy convencido que si llegamos a pasar esta fase, ojalá así sea, en el próximo partido esos 220, 250 que han pagado de entrada van a traer el doble. Porque van a decir, che, hay un buen equipo, hay chango joven, hay chango que... Y bueno, en eso estamos, ¿viste? Intentando conservar la esencia del fútbol y que Salta sienta que nosotros los de interior, llámese Bermejo, Tartagada, ponen a Arizarabia, o cualquier equipo de interior que pone su gente... Y que acá hay buen fútbol en la provincia, ¿viste? Jugué vino con un seleccionado de gente que van a jugar en Talleres de Perico, que juegan en Chapla, que ellos están, pues, estaban convencidos que venían a pasear, de hecho, ¿viste? Estaban, ellos creían que acá venían y, bueno, somos Jujuy, ganamos y nos vamos. Así que, no, ahora contento del resultado, pero por sobre todas las cosas, con uno mismo. No es que yo sea egoísta, no es que yo sienta que soy, no, yo digo que yo me atreví, pero que me gustaría que no seas, que no estás solo, me entendés, que estén todo, para que entre el abono de cada institución podamos hacer una gran cadena de la victoria.
0: Bueno, acá yo quiero destacar lo siguiente, Robert, porque es importante que se lo pueda destacar. ¿Por qué? Generalmente acá todo lo que es, llámese la Liga de Bermejo, llámese la Liga Departamental, hasta inclusive podríamos hablar de la Liga Ramal, la Liga del Edesma, no participan
3: Me gustaría que no estés solo, me entendés, que estén todo, para que entre el abono de cada institución podamos hacer una gran cadena de la victoria.
0: Bueno, acá yo quiero destacar lo siguiente, Robert, porque es importante que se lo pueda destacar. ¿Por qué? Generalmente acá todo lo que es, llámese la Liga del Bermejo, llámese la Liga

0: Señores, vamos a ver.
1: Sí, sí. Ahora sí lo saqué. Es que por allí pasan unos vehículos acá y no he escuchado, ¿viste?
0: Ah, bien, bien, bien. Sí, lo que pasa es que tenemos una interferencia. Te decía que sí. Quería destacar lo siguiente. Llámese la Liga Ramal del Edema, Liga del Bermejo, la Liga Departamental de San Martín. La mayoría de los clubes trabajan muy poco con las inferiores, a diferencia, por ejemplo, de Jujuy, que la mayoría de los clubes trabajan con las divisiones inferiores. Pero aún así, llámese Liga del Bermejo, llámese Liga Departamental San Martín, hacen muy buenos partidos, como ha pasado el día miércoles, donde se quedaron, como vos decías, ¿no? Ellos pensaban de que iba a ser un trámite nada más este partido y donde finalmente se van con una derrota.
1: Claro, pero yo te comento que Jujuy tiene como norma establecida, ahí se juega el fútbol de 11, se juega futsal, se juega fútbol femenino, sí. Y en realidad es obligaciones. Nosotros acá no podemos completar ni divisiones inferiores, pero Tartagá tiene 15 escuelitas de fútbol, y que cuesta que los chicos se desprendan, ¿me entendés? Cuesta que han jugado 5 o 6 años en los Tigrecitos, por darte un nombre, o en los Pumitas, y después tenga que ir a una institución donde todo cambia, porque es lo que decís, tiene que ser que acá en la escuelita de fútbol pertenezca a una institución, y con el pasar de los años, esos profes, los técnicos, los que trabajan con chicos, saben qué es lo que tienen para lo que se viene en el fútbol de reserva y de primera.
0: Claro, claro. Ahora, Robert, los chicos que estás dirigiendo de este seleccionado, ¿son de los distintos clubes que tiene la Liga Departamental de San Martín?
1: No hay un club que no tenga un jugador, yo, porque como yo soy dirigente también, yo soy el prosecretario de la Liga. Sí. Yo soy dirigente, yo trato de sumar para que todos los chicos se motiven y el día de mañana puedan volver a defender los colores de su institución. Hoy es más fácil, vos tenés que ir a jugar de un equipo que se llama Vete Vela, un hombre, San José. Y vine a jugar por la camiseta y con suerte por un poquito de gaseosa. Y hay un equipo que se llama Tartaga Galáctico, por ejemplo. Te viene y te dice, che, jugamos el domingo. No, pero tengo la liga. Bueno, si querés venir, tengo 50. Por darte un nombre, por darte una cifra. ¿Me entendés? Y el jugador busca la moneda, como se está viviendo. Entonces, estamos fuera de competencia para con los equipos de la barrial, porque tienen sponsor, porque tienen propaganda de la camiseta, porque tienen propaganda del pantalón y porque tienen gente que le colabora, ¿viste? Nosotros en Liga, acá en ese sentido, estamos medio como que estamos mirando cómo pasa el avión.
0: Bien, ¿sabes por qué te preguntaba esto, Robert? Porque tengo que contarte, fundamentalmente, en esta oportunidad de la Liga del Bermejo, ahora enseguida, después de que termine de hablar con vos, voy a hablar con Orlando el Huracán Cardoso, quien es el técnico de el seleccionado sub-13 y sub-15 de la Liga del Bermejo.
1: Muy bien, Orlando, un saludo para él, la verdad.
0: Bueno, bien, ya le vamos a transmitir el saludo al Huracán. Él, en conversación con nosotros, en un programa anterior, nos decía de que hay únicamente en el seleccionado chicos de dos instituciones, o tres creo que eran las instituciones que aportaron estos chicos para que puedan ser parte del seleccionado. Que los otros clubes dijeron que no, que económicamente no estaban en condiciones de poder hacerlo. Por eso es que te preguntaba si el seleccionado que estás dirigiendo son jugadores de todos los clubes de la Liga Departamental.
1: Sí, sí. Tengo seis. Bueno, por ejemplo, el Huracán debe tener un problema. Si él participa en la Liga, sub-13, sub-15, tiene el compromiso y la obligación de usar seis jugadores por institución. Si decir que son pocas las que lo aportan, le aportan. Yo, por darte un ejemplo, yo tengo que tener seis jugadores de cada equipo, que es lo máximo que te permite el Consejo Federal. Pero lo que sí estoy seguro es que uno tiene que tratar de tener un buen ojo para que, por sobre todas las cosas, los jugadores que puedan anotar tengan la posibilidad de venir, de sumarse. Por ahí lo dejas fuera y el martes no te aparece, ¿viste?
0: Claro. Claro, no, pero acá pasa también por un egoísmo de las instituciones, o falta de compromiso, podríamos decir más que egoísmo, falta de compromiso de poder decir, bueno, le voy a dar la posibilidad.

0: A este joven de mi institución que pueda vestir los colores del seleccionado, algo tan importante para el jugador de fútbol. Yo recuerdo cuando jugaba, tener que vestir la camiseta del seleccionado de la liga era como, a ver, salvo la distancia, quiero que se entienda, era como vestir la camiseta de la selección nacional, más o menos.
1: Claro, yo, por ejemplo, de estos chicos que tengo acá jugando, 7 salieron campeón provincial de sub-15 conmigo. O sea, aclaro, no quiero ser deportivo yo, o sea, no soy deportivo yo. Yo, 7 chicos que están jugando hoy, han jugado en Salta, le ganamos una final a Salta, con la sub-15, y que ellos no lo podían creer. Y a los chicos que están escuchando esto, que le metan patas, que vayan con el Huracán, que la posibilidad está dada, y que, bueno, si bien es cierto, aún siguen participando, que disfruten de esa posibilidad y que vayan. Y yo, con el fútbol de los chicos, fui a jugar un campeonato de La Rioja cuando llegué a la final.
0: Bien, Robert, contame cómo fue el partido. Ahora, la próxima semana, van a tener que visitar a Jujuy.
1: Sí, un trámite intenso fue. La verdad que nos fortalecemos con el sacrificio de los chicos, donde tratamos de darle la máxima seguridad. Y bueno, y usted sabe que el arquero nuestro es un chico que la sabiduría, bueno, por allí la capacidad y las cosas que conoce, se la ganó jugando un torneo federal representando a Firme de Embarcación, que se llama Juan Andrés Barroso.
0: Sí, mucho tiempo estuvo acá en River, y la verdad que en su momento fue figura en los torneos, tanto locales como, en este caso, torneo del interior.
1: Sí, después, por ejemplo, del lado de ustedes lo tengo a Lupa Álvarez, muy buen jugador, excelente persona con nosotros, y bueno, yo lo tenía, tengo un amigo, José Luis Cáceres, el sí, Peti, que tendría que normalmente estar tranquilo jugando en esta institución, pero el tema era que donde yo necesitaba, por suponte yo deposito me limitó los jugadores.
0: Claro.
1: No me permite jugar. Y yo lo mismo, por afuera de la mesa, se le escondía la silla y después lo hice sentar. De por cierto, saqué 3, pero que son nuestros, son de acá, y bueno, y tranquilo con eso.
0: Robert, ¿por qué esa negativa?
1: Porque dicen que el torneo es medio complicado. Ellos creen que tienen un campeonato federal dentro de unos días y no quieren llegar con ningún juego roto. El año pasado también nosotros llegamos a la final de la provincia, y donde los jugadores de depósito no pueden jugar porque ellos no autorizan. Pero hay un artículo de reglamento del Consejo Federal que dice que cuando un seleccionado de fútbol lo cita, el compromiso es una obligación de las instituciones para darlo. Pero nosotros somos livianitos, acá no aplicamos.
0: Claro. Y bueno, pensé que solamente pasaba en la Liga del Bermejo. Veo que también
1: no,
0: en
1: la Liga... No, pero no estoy hablando mal de Pósito.
0: No estoy
1: ni atacando ni defendiendo. Solamente estoy haciendo un comentario complementando lo que usted dice, que ellos, algunos clubes no te lo permiten. Hay en el reglamento interno del Bermejo, debe decir lo mismo, que no se le puede negar. Es lo mismo que si Jujuy me aceptaba jugar el domingo acá y no el miércoles, nosotros teníamos que suponer la liga. Teníamos que suponer porque dice que con un encuentro que se efectúa y es seleccionado representativo, se suponen todos los partidos.
0: Bien. Bueno, ahora el partido lo van a jugar, si no me equivoco, creo que es el próximo miércoles.
1: El miércoles 19, allá en la cancha de Cuyaya, creo que es.
0: Bien. Sabía que es Terna de la Quiaca la que han puesto para ese partido, ¿no?
1: No, mirá que me acabo de enterar.
0: Sí, tengo acá la programación del Consejo Federal y para el partido de vuelta es Terna de la Quiaca.
1: Sí, por ejemplo, suponte, yo creo que nosotros, las instituciones, en el caso, el reglamento es clarito, dice cuando vos jugás en un partido que por ejemplo, suponte, en este caso que es un interprovincial, la liga que tiene que representar es la más cercana. Entonces, ¿cuál es la más cercana de acá? La de Bermejo. Sí. Tendría que haber venido gente de Bermejo y el señor que representa al fútbol de la Salda, que es de Salda, Rollano, es el vecino mandar a la gente de Salda, que es Macarita.
0: Claro, claro, por los aranceles, ¿no? Arbitraje, claro. Traslado, viático y todas esas cuestiones.
1: Sí, señor, sí, señor.
0: Bueno, Robert, muchísimas gracias por permitirnos conversar, aunque sea un poquito. ¿Qué trajecito le aplicó, amigo, el miércoles, no?
1: Ah, no, no, lo que pasa es que fue una fiesta, uno se tiene que tratar de... No sé, a mí, por ejemplo, yo en mi vida siempre lo usé para salir. Y hace unos años empecé a implementarlo... cuando voy a dirigir, porque el fútbol es para que lo siente así, es una fiesta.
0: Claro, exactamente. Para lo que amamos el fútbol es una fiesta. Dijo la palabra justa.
1: Es una fiesta. Yo me sentí feliz, no solo por el triunfo, porque algunas veces supe ganar, entonces he aprendido a perder. El tema pasa por otro lado. El tema pasa porque yo, cuando digo yo, somos nosotros, todos los que estamos en el equipo, los changos, sentía que la alegría compartida era doble. Imagínate, yo era uno y los chicos que estaban afuera eran 250, 300 de Tartagal, y o sea que la duplicaba, mi alegría se hacía por 600. O sea, cuando uno aprende con los números, cuando vos sabés suma bien, vos sabés que 2 más 2 puede ser 5. Entonces, bienvenido todo aquello que comparte una alegría. Cuando vos perdés, la pena también es doble. Entonces, estamos lentamente yéndonos para abajo. El fútbol de la zona, el fútbol de Bermejo, ojalá así sea, el fútbol de acá del departamento de San Martín, tiene que mirar hacia adelante. No podemos no participar ningún equipo del interior, ni de la provincia, en un torneo Copa País. No tienen en cuenta que esto es saber lo que te da, si vos llegas a pasar, suponte, es una ilusión, y bueno, ojalá que una palabra árabe que significa Dios lo quiera, vos llega a pasar Jujuy, tenés Tucumán. Ya ha cruzado el Bermejo, como dicen acá, sí, y un poquito más. Y si ganás en Tucumán, que es una final del Oeste, representar al Oeste, quedan 4, creo, y lo cual es la posibilidad de poder llegar a una Copa Argentina. O sea, esto es para el que gane esto, va a una Copa Argentina el año que viene. O sea, no va a ir yo, va a ir la Liga. Seguro. No va a ir el Huracán, no va a ir el profe Monito Ceja. Va a la Liga, ¿me entiendes? Sí, sí. Porque entonces sería lindo que todas las ligas, que todas las ligas del interior suben esfuerzos, que los equipos se sacrifiquen, que pongan un poquito de moneda y que vamos a luchar, vamos a pelearla. Porque yo me voy a medir con Jujuy sin haber pasado al Bermejo, sin jugar con la gente de Güemes, sin jugar con la gente de Apolonia de Sarabia, sin jugar con la Liga de la Merced, de Rosario y la Frontera. Entonces hay que trabajar mirando, no escondiéndonos, porque no sabés cuándo ni cómo va a desaparecer. Esto es verdad, así lentamente nos marchamos hacia el funeral del fútbol de la zona. Y yo me puse la camiseta de que yo quiero que por lo menos haya un representativo, y acá estoy. Quiero agradecerte, ¿no? Y el que está escuchando esto va a decir, este es un mendoso, soy mentiroso, estoy diciendo la verdad. Y otra cosa, allí en embarcación tengo familia.
0: ¿Ah, sí?
1: Sí, Santo Tejerín, hermano de mi padre. Creo que vive en la misión San Francisco. Le hago llegar un saludo a él, a los hijos, a la familia. Y la verdad, vos, Cachito, gracias por acordarte. Te procedo a comentar el único medio que me hizo un reportaje. Acá en Tartagal no me han dado bolilla a nadie.
0: No, nosotros tratamos de cubrir. Más aún, yo soy un convencido de que a nuestros jóvenes tenemos que darle la posibilidad de poder... practicar este deporte para sacarlo de la droga, delincuencia y todas otras cuestiones que, bueno, no me voy a meter a hablar de ese tema, pero yo soy un convencido de que estas cosas se deben comentar, contarle a la gente para que de esta manera se pueda tener el apoyo. Robert, la última que te quería hacer, la última pregunta, económicamente, ¿cómo están trabajando para poder afrontar los gastos?
1: Bien, gracias. Te lo juro, y yo te voy a hacer comentarios, ¿sí? Y no estoy mintiendo, no estoy hablando mal. De la liga solamente llegué una señora que me fue a colaborar a la portería.
0: Claro.
1: No, nada, no se puede, no hay plata. No sé a quién van a elegir, a quién vamos a echar la culpa, pero no hay plata. Si alguien de la liga mía escucha este reportaje y se incomoda, no me dio plata a nadie. Voy yo con un loco soñador y unos cuantos amigos. Tengo un amigo que se llama René Gabriel Ruiz, le dicen el mulato, él va conmigo a todos lados, vamos juntos. Y bueno, hay que sacrificarse, hay que poner la moneda, ahora hay que ir acá. Espero que el municipio nos colabore con el colectivo, estoy seguro que sí, ¿viste? Porque cuando vos haces las cosas bien, te tienen que dar la posibilidad de que puedas sobrepasar todo esto.
0: Bueno, yo creo que el secreto es tener ganas, ¿no? Como vos decías, ¿no? El
1: claro.
0: Pues, es ir como sea.
1: No, hay que poner ganas. Y si no, vamos, los vehículos changos. Tengo un amigo que el año pasado me acompañó y que yo temblé de tratar de gráfico. Ahí tengo dos, el Tano y Nicolás Gutiérrez, un amigo acá que trabaja a pulmón y que si vos le decís, necesito esto, ahí está. ¿Me entendés o no? Y tengo muchos, Cristian Gómez, otro amigo de rústico, gente del fútbol de veterano, porque vos verás que el fútbol de veterano tiene mayor convocatoria en todos lados ahora.
0: Bien, Robert, te cuento rapidito. Por ejemplo, la Liga del Bermejo tiene el sub-13 y el sub-15, tiene que viajar a Salta la próxima semana. Por eso voy a hablar ahora con Orlando, y está en riesgo de que no pueda viajar.
1: Es lo que dígale que le mando un mensaje al Huracán, no sé si tiene mi número, y que me llame.
0: Bien, ya le vamos a transmitir entonces a Orlando.
1: Que me llame el Huracán, dígale, y yo le voy a dar un secreto de Estado.
0: bien, perfecto. Robert, muchísimas gracias, te mando un fuerte abrazo.
1: El agradecido soy yo, que tenga un buen día.
0: Bien, escuchábamos al señor Robert Tejerina, técnico del seleccionado de la Liga Departamental San Martín, esta liga que ha jugado la Copa País, el partido de ida frente a la Liga de Jujuy, el día miércoles, partido que se disputó en la cancha de Independiente, en Tartagal, donde el local le ganó a la Liga de Jujuy por 1-0. El próximo miércoles va a ser el partido de vuelta con Terna de la Quiaca, es lo que dispuso el Consejo Federal. Este partido de vuelta que se va a estar jugando, como le decía, en la cancha de Cuyaya, lo decía recién Robert, con la ventaja hasta aquí de la Liga Departamental con un triunfo de 1-0. Resultado abierto, por supuesto, y bueno, por un lado eso, y por el otro lado, bueno, también nos contaba Robert la falta de plata que están teniendo, en este caso este seleccionado o la Liga Departamental San Martín, para poder afrontar estos tipos de torneos y los costos que demanda. ¿Por qué le cuento esto? ¿Por qué le resalto esto? Por lo siguiente, ya vamos a estar hablando con el Huracán Cardoso, mientras los muchachos de producción van buscando la nota, porque la Liga, o el seleccionado de la Liga, en este caso, de la Liga del Bermejo, tiene que jugar la próxima semana en Salta. ¿Se acuerda que habíamos hablado también con Orlando? Y nos contaba de que el próximo partido era en Salta. Bueno, aparentemente hasta aquí, hasta hoy, hasta este momento, está en riesgo el viaje del seleccionado de la Liga del Bermejo, sub-13 y sub-15, a disputar el partido en Salta. ¿Por qué? Por lo económico. No hay plata en la Liga para poder afrontar los costos del colectivo y lo que demanda tener que trasladar a estos dos seleccionados. Se necesita 3.500.000, es lo que se tiene que recaudar para poder afrontar este partido del día miércoles, si no me equivoco, de la semana que viene, que se tendría que estar jugando en Salta. 3.500.000 que no es fácil de conseguirlo. La Liga no tiene la plata para poder afrontar los costos. Se está trabajando, se está buscando de alguna manera poder llegar a juntar este dinero para poder realizar el viaje. Similar a lo que le está pasando, y nos decía también Robert Tejerina, la Liga, en este caso el seleccionado de la Liga Departamental de San Martín, debe jugar en Jujuy la próxima semana, y de la Liga le dijeron no hay plata para el viaje. Robert nos acaba de decir que como sea, aunque sea buscando amigos para poder trasladar el plantel, lo va a hacer. Por eso vamos a hablar con el Huracán, vamos a ir a una pequeña pausa, así cortita nada más, mientras buscamos el contacto con Orlando Cardoso, para que él nos pueda comentar y poder saber si finalmente este viaje se lo va a realizar o no. Por eso vuelvo a reiterarle, hasta este momento, ¿qué horas son? A ver, 12 y 27, bueno, no estaría viajando el seleccionado. de sub 13 y sub 15 de la Liga de Bermejo a Salta la próxima semana a disputar el partido correspondiente por falta de plata. 3.500.000 es lo que tienen que tener para poder mover a los dos seleccionados, tanto sub 13 como 15. Todo un tema. Vamos a una pausa cortita mientras buscamos el contacto con Orlando.
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0: Después de la pequeña pausa, nosotros vamos a continuar con la hora deportiva aquí en FM Panamericana 95.5. Bueno, la verdad que venimos muy apretaditos con el tiempo. Desde ya le agradezco al Huracán Cardoso porque habíamos pactado un horario, nos hemos pasado un poquito, pero igual ya estamos en comunicación con él. Orlando, ¿qué tal? Muy buenos días. Juan Carlos Figueroa te saluda.
1: Hola, muy buenos días a vos y bueno, a toda la audiencia.
0: Bueno, pedirte perdón públicamente porque habíamos pactado un horario. Estaba conversando con Robert Tejerina, quien es el técnico del seleccionado de la Liga Departamental San Martín. Bien, vamos a meternos en el seleccionado de la Liga del Bermejo. Un viaje que está en riesgo, Orlando, porque hay que juntar 3.500.000 para poder trasladar al sub-13 y sub-15.
1: Sí, así es. Bueno, nosotros, como bien saben, ya hemos viajado anteriormente con las dos categorías. Sí. A competir, ¿no? En lo que fue en la localidad de Güemes, en Campo Santo, la primera fase de lo que es sub-13, sub-15 de la Liga del Bermejo, lo que es el seleccionado. Hemos clasificado en ambas categorías y bueno, ahora tenemos que jugar la final en lo que es sub-13 y sub-15 en Salta Capital. Y la verdad que no estamos contando con los recursos necesarios. Se presentó nota a varios funcionarios de distintas localidades, viste, pidiendo una colaboración o alguna gestión de por ese intermedio para poder realizar este viaje, ¿no? Y que no quede por ahí en vano todo lo que hemos realizado hasta el momento.
0: Bien, ¿y cuál fue la respuesta hasta aquí?
1: No, lamentablemente no hubo respuesta. Por ahí viendo nosotros me involucro, ¿no? Porque yo soy el técnico de la categoría sub-15, colaboro con lo que es la sub-13, pero bueno, la cara visible de este proyecto es Facundo Luna, el presidente de Gimnasia y Tiro, quien agarró la posta, la iniciativa de poder participar en este seleccionado, ¿no? Que se juega año tras año y bueno, en estos últimos años, ¿no? O hace bastante años que no se presentaba la liga. Tuvo el desafío él personal más que nada de poder competir en la primera fase. Hemos gestionado, ¿no?, a través de los distintos contactos, a través de Patricio Sena, del doctor Valenzuela, supermercadito Padilla de acá, Herencia, un restaurante de comida de Orán, que fueron los que colaboraron para poder cumplir y cubrir esos gastos, ¿no?, en la primera fase. Pero bueno, ahora ya estamos hablando de Salta Capital, ya son viajes más costosos, nos están cobrando, pidiendo, ¿no?, los transportes 3.500.000 para mover las dos categorías, porque tienen que moverse las dos categorías juntas, porque bueno, las dos fueron finalistas, una jugamos con la Liga del Valle y otra con la Liga Rosarina. Y bueno, apelando, acudiendo por ahí a la gente conocida que puedan colaborar, aportar su granito de arena, bienvenido sea, porque bueno, es como te dije, ¿no?, nosotros estamos al frente de estas dos categorías y en la cual tenemos muy buenos jugadores, muy buenos talentos. Más allá del resultado que se pueda lograr, yo creo que es una vidriera para los chicos. No deja de ser importante, ¿no? Porque, bueno, todo chico futbolista tiene un sueño por delante y yo creo que no estaría, digamos, bueno que quedemos afuera de jugar esta final por falta del dinero para poder solventar esos gastos, ¿no?
0: Y la verdad que coincido con vos, ¿no? Por ahí todo el esfuerzo que han hecho ustedes, el cuerpo técnico, los chicos, los jugadores, y estar clasificados en este caso para una final y no poder disputarla por una cuestión económica, es una desilusión que van a tener ellos.
1: Sí, la verdad que sí, viste, porque aún así ellos no están al tanto por ahí de lo que está pasando, pero están entrenando día a día al 100%, porque están ilusionados, entusiasmados, porque es una final que te va a depositar, si logras ser campeón, en un torneo nacional, donde están los mejores de dichas categorías a nivel nacional, en cada provincia, ¿no? Y el campeón de ahí, a nivel nacional, va a representar a Argentina, como lo hizo el año pasado la Liga Salteña, con el sub-15 siendo partícipe a nivel internacional, después viajando a España a jugar ese torneo en el cual fueron campeones también. Entonces, los chicos tienen un sueño más allá de ser del interior, que sabemos que el interior está muy postergado a nivel deportivo, porque bueno, todo nace y termina ahí en el portezuelo, viste, lo que es la competencia. Siempre se enfocan y miran todo lo que es ahí en capital, lamentablemente, y acá en el interior por ahí no hay un apoyo, por lo menos gestión, ¿no? De decir, vamos a ver qué podemos hacer, qué podemos gestionar. Y bueno, hasta el momento, como te dije, el presidente presentó la nota en distintos municipios, porque acá hay chicos de todas las localidades, de Colonia, de Pichanal, de Irigoyen, de Orán, hay chicos de Embarcación también, pero bueno, acá no tengo entendido que no se presentó ninguna nota por el momento. Y bueno, la mayoría de los chicos son de acá, de Embarcación también, dentro de lo que es la categoría sub-15 más que nada, ¿no? Pero bueno, vamos a ver qué es lo que surge en el transcurso de esta semana. Se está tratando de ver, de golpear puerta también a nivel gobierno, a ver si los chicos pueden cumplir su objetivo, ¿no? De estar en esa final. Y después, bueno, esto es fútbol, es un deporte donde se gana, se pierde, y bueno, por lo menos, si te toca perderlo dentro de un campo de juego y no quedar por quedar afuera por falta de gestión o falta por ahí de poder cubrir, ¿no?, los gastos que demanda este viaje.
0: Bien, ahora, Orlando, me decías que van a esperar seguramente los primeros días de la semana que viene para poder definir si van a viajar o no van a hacerlo.
1: Sí, se va a esperar hasta la semana que viene. Pensábamos que no, pudiendo haber logrado las dos categorías, la clasificación a estas instancias finales, pensábamos que esto iba a tomar una mayor dimensión, una mayor repercusión sobre el tema y que realmente se iba a hacer más viable, ¿no? La ayuda, la colaboración, la gestión, como digo, en este caso. Y bueno, hasta el momento cero posibilidad de que los chicos puedan viajar, ¿no? Pero bueno, vamos a agotar todas las instancias y después se verá, como te digo, el transcurso de la semana que viene. Lo tenemos que definir porque ya tenían una fecha previa, pero bueno, a pedido nuestro le explicamos la situación y bueno, entendieron, así que postergaron hasta la semana que viene para que tomemos ya una decisión final, porque se tiene que jugar ya y porque muy pronto ya se va a empezar a disputar en Salta Capital, lo que es a nivel nacional, ¿no? Y ojalá que, bueno, como te dije, nosotros podamos estar participando con nuestros chicos jóvenes y podamos lograr ese sueño, que lo tenemos todos, ¿no? Me incluye también, porque es algo lindo para los chicos, para esta mediana y corta edad, poder representar a la provincia a través del deporte que más aman. Y bueno, vamos a ver qué es lo que pasa en el transcurso de la semana para definir y darle ya una fecha estimativa a la organización, ¿no?
0: Orlando, aquellos que quieran colaborar, que estén escuchando la radio, ¿hay algún alias donde se pueda hacerlo, aunque sea con lo mínimo que puedan?
1: Sí, lo podrían hacer al alias mío, porque bueno, acá entre los dos, entre el presidente que agarró la posta, pero bueno, uno se inserta en esto también, ¿viste? Trata de, a través de los contactos que uno tiene, tratar de gestionar, porque bueno, yo soy el técnico, ¿viste? Pero bueno, hemos repartido entre los dos esta posibilidad de poder gestionar cada uno por su lado a través de su contacto y poder sumar, ¿no?, gente que pueda colaborar. Así que lo pueden hacer a través del alias domingo.487.ruta.mp. A nombre de Domingo Orlando Cardoso, Mercado Pago. Y bueno, nosotros vamos a dar a conocer públicamente después también a toda la gente que colabore, que aporte su granito de arena, para que vean ¿no? Que todo esto es transparente y que todo lo recaudado vaya a su destino.
0: Orlando, te agradezco y bueno, esperemos que se pueda encontrar una solución y puedan los chicos viajar, jugar la final, como vos decías, ¿no? Perderlo o ganarlo, pero dentro de la cancha, como tiene que ser y como aquellos que amamos el fútbol, así lo deseamos siempre, ¿no? Te mando un fuerte abrazo y... Ah, le quería contar, hablé recién con Robert Tejerina. En la Liga Departamental de San Martín también están con una situación igual, tienen que viajar el próximo miércoles a Jujuy a jugar el partido de vuelta de esta Copa País. También la Liga no está teniendo los recursos para poder hacerlo, pero bueno, van buscando otro tipo de alternativa. Me dijo Robert que le comenté que igual situación estaba acá en la Liga de Bermejo. Me dijo que se comunique con él para ver de qué manera él también le puede dar una mano.
1: Ah, bueno, sí, Robert también es un amigo, un apasionado de este deporte, se involucra en todo lo que es de fútbol, en todas las categorías, y la verdad que es valorable todo lo que hace también, ¿no? Al igual que nosotros, así que vamos a ponerlo en contacto muy pronto con él, entonces.
0: Orlando, te agradezco por tu tiempo y seguramente la próxima semana vamos a estar hablando también un poquito más del tema, como para saber si los chicos van a poder finalmente viajar a este partido en Salta.
1: Bueno, Cacho, estamos en contacto entonces y será hasta cualquier momento y un saludo cordial a toda la gente.
0: Bien, muchísimas gracias. Escuchábamos entonces a Orlando Cardoso, técnico del seleccionado sub-13 y sub-15 de la Liga Albermejo. Situación económica que afecta a todas las ligas, lamentablemente, y al país. Muchas de la liga y de los clubes están en este problema de la falta de plata, el no tener el efectivo para poder afrontar algunos costos. En el medio se viene el torneo regional amateur, un torneo también que la etapa clasificatoria es deficitaria para las instituciones. Todo un tema, pero bueno, habrá que buscarle algún tipo de alternativa. La situación es difícil, pero bueno, de alguna manera hay que tratar de poder cumplir con las ilusiones que tienen estos chicos y que no mañana se sientan desilusionados de no poder haber jugado una final después de tanto esfuerzo, de no poder hacerlo por falta de plata para su traslado, en este caso, a Salta. Se nos fue la hora, nada más en cuanto a la información deportiva, contarles que el domingo se va a jugar el partido de ida en la cancha de Gimnasia, en la cancha del Lobo, por el torneo doméstico de la Liga Regional de Fútbol del Bermejo, la final, partido de ida entre Gimnasia y, en este caso, el aviador deportivo Aviación. Partido que se va a estar disputando a partir de las 16:30 horas en la cancha, les repito, de Gimnasia y Tiro de Orán. Nada más en cuanto a la información deportiva, será hasta el próximo lunes. Gracias por estar, gracias por acompañarme, gracias por elegir este programa a la hora deportiva, por elegir esta radio FM Panamericana 95.5. Un fuerte abrazo y nos volvemos a encontrar el próximo lunes.

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conexión con todas las radios amigas de toda la provincia de Salta. En este viernes, llegó el viernes, chicos. Llegó el viernes, la alegría de grandes y de chicos de todo el mundo. Llegó el viernes, ¿no? Por fin, llegó el viernes. En esta tarde del viernes soleado, aprovechen el sol, porque dice que todo se va descomponido y se volvió a descomponer el domingo, ¿no? Por la tarde-noche, dice acá, ¿no? El servicio meteorológico, que se viene la lluvia, exactamente, ¿no? Se viene la lluvia, llovina. Durante la semana entrante, ¿no? Bueno, aprovechar el viernes hoy, a lavar la ropa, a dejar todo en orden para disfrutar este fin de semana. Mañana sol también, mañana sol a pleno acá en el norte del país. Así bueno, sí, un saludo muy pero muy cordial para todos ustedes, mis amigos, amiguitos, amiguitas. Bueno, hoy, atención. Lo hacemos como si fuera que estamos vendiendo a la calle, ¿no? Hoy, atención, hoy los super sorteos. Acá en la radio hoy día sorteamos un set de herramientas. Hoy día sorteamos una bicicleta por el Día de los Peques, por el Día del Niño, el domingo, mamita querida. El domingo, el Día del Niño. Y ya prácticamente estamos ya ahí tomándole la mano a la señorita primavera. A la primavera, en septiembre fuiste mía. Ahora todo es melancolía. ¿O no, negro? Claro. En septiembre fuiste mía, ahora todo es melancolía. Pero bueno, ¿cómo estamos? ¿Cómo estamos en esta tarde hermosa, linda? ¡Qué tarde, Tete! ¡Qué tarde, no hermosa! ¡Linda tarde! Acá en la Capi. Saludos para todos los que laburan en el remis, en el Uber, a los del Didi, a los taxistas. Un saludo muy, pero muy especial. Muchas gracias por estar en la sintonía de la radio, ¿no? Hermosa tarde, ¿no? Linda tarde. Bueno, después Marito Lama, venimos nosotros. Yo soy el corazonero. Así se llama este programita. Este Sacha programa de poco alcance, calibre corto.

el día del niño, el domingo, ¿no? El domingo, día del niño. Por todos lados, distintos barrios lo van a agasajar a los niñitos. Así, bueno, a nosotros nos gustaría, me encantaría, pero de darle a todo, ¿no? A todo, pero bueno, hacemos lo que podemos, simplemente lo hacemos de buen corazón, ¿no? Así, bueno, el día del niño, el domingo, no nada día de la infancia, no nada por el estilo, ¿no? Día del niño, así, bueno, sí, agenda mi numerito 387-41-08-896. 387-41-08-896. Bienvenidos. Acá estamos, señoras y señores.

0: Acá está el rey de la tarde. Me declararon rey, soy rey.
1: Cacheto de mierda.
0: El rey de la boludez, dice acá, ¿no? Para tanto, así, amigo.

Chaco Pozo, Chaco, un saludo muy, pero muy especial. Radio Impacto FM, Roddy Iñiguez, la radio de Roddy Iñiguez 2027. Vamos, Roddy, vamos, Roddy. Estamos en Monte Quemado, Radio Copo 106.7, la radio de Fabián.

Iba, iba. ¿Crees que te podemos poner? Vamos a chupar, ¿no? Está lindo para tomar algo. Oh. Ahí le preguntamos a Don Marengo. Don Marengo, ¿podemos tomar una damajuana de vino hoy día? Bueno. Vamos a chupar una damajuana de vino, que se haga agua todo. Que viva Cristina Libre, Perón, que viva Máximo Kirchner, que viva Milei, Macri, Sáenz, Olmedo. Oh.

Sí, le mandamos solo para. Le mandamos. Para que le metí un cabezazo al micrófono. Le mandamos un saludo para Martín. Saludo para Martín Astorga. Si alguien tiene el número de Martín Astorga, el influencer del momento, que me consigan el número de Martín Astorga. Así lo llamamos.

0: Tiene el número de Martín Astorga, que me lo pase, por favor. Algunos que estén en la sintonía de la radio. ¡Vamos, vamos!
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0: ¡Aguante, Aguaray! Radio La 21 en Aguaray.

0: Amigazo, ya estoy prendido a la radio. Saludos para todos los vagos de hoy, ese de Tres Cerritos. Queremos participar del sorteo, Juan Ruiz. Hola, corazonero, ¿viste cómo habló el concejal José García, que dice que vos y Olmedo están prendidos a las tetitas de Milei? No, no, hijo de mí, ¿no? ¿En serio? No. Qué desesperación que tiene el muchacho, ¿no? En serio. Hablando en serio, ¿no? Comenzó la política y es... Yo, ¿se acuerdan que yo le decía? Debe ser muy feo, debe ser muy feo llegar a un cargo político y cobrar plata, o sea, la guita, ¿no? Todos los fines de mes que tenés seguro el sueldo depositado en el cajero. Debe ser muy feo, ¿no? Amañarse a eso, o sea, y no hacer algo por uno, ¿no? O sea, por ir a buscar un laburo, por salir adelante por méritos propios. Y bueno, y obviamente, ¿no? ¿Cómo se llama? José García, ¿no? José García atacó, dice, a Emilio Orozco, Olmedo, que son fachos, que están prendidos de la teta de Milei, que son chupatraste de Milei. Oh. Así bueno, debe ser muy feo, ¿no? ¿Saben por qué dicen todo esto? Porque están viendo muy fea la cosa el gobernador Sáenz y compañía, para el año que viene. Porque se le va a terminar todo. Y yo digo, ¿cómo van a caer en cana? Más de uno va a caer en cana. Por eso ruega, ¿no? No quieren saber nada que pierda. Saben que no sea de otro partido, que no sea del peronismo. Así bueno, qué sé yo. No sé más. Otra cosa no se puede comentar, ¿no? No puedo comentar sin palabras. O sea, qué sé yo. Cada uno. Pero acá en Salta está dinamitado. Con todos esos programas de radio, programas de a través de las redes sociales, todo, pero todo el mundo le pega a Emilio Orozco, Olmedo, pero nadie no habla de la realidad que pasa acá en la provincia de Salta, ¿no? Con la corrupción y con un montón de cosas que son innumerables, que obviamente hasta el más fanático, ¿no? Yo lo que digo, el tema del fanatismo de un lado, ¿no? Y cuando hay que decir la verdad, hay que decirla, loco, ¿no? Así bueno, nos están choreando a dos manos. Nos están choreando a dos manos. Acá hablan todo, pero nadie no dice la verdad, ¿no? Nadie no habla del gobierno, nadie no habla de nada, de lo que pasa en los pueblos de la provincia de Salta. ¡Que viva la joda! ¡Que viva Perón! Oh. ¡Vamos, papá! El domingo vamos a hablar de política, ¿no? El domingo. Hoy no, ¿no?
1: Hola, capo.
0: ¿Qué anda?
1: Aficio por la herramienta. Quiero ganarme la herramienta. Saludito acá. O Santa Ana. Saludos para los panaderos. Santa Ana. Tres últimas son 571.
0: Y ahora para completar el cartón, volvió Michelo a Salta. Exactamente, ¿no? Bancado por el gobierno de Sáenz. No que antes hablaba de Sáenz, lo criticaba, estaba con los maestros. Ahora todo anda en las marchas ahora, ¿no? La cosa es loco. Que viva la joda, ¿no?

0: A ver, ¿qué va a hacer? ¿Cómo está, corazonero?
1: Hola.
0: Te hablo de la localidad de Aguaray.
1: ¿Cómo andas?
0: Hoy es la fiesta de Aguaray, cumplimos los 115 años.
1: Feliz cumpleaños, Aguaray.
0: Que sea el programa dedicado a este pueblo. Muchas gracias, chao.
1: Le mandamos un saludo grande para Aguaray. Feliz cumpleaños, Aguaray. Felicidades. Que la pasen re lindo, re lindo, re lindo. Espectacular. Un saludo muy profundo. Vamos a cantar el feliz cumpleaños a Aguaray. Sí, feliz cumpleaños a Aguaray. Que la pasen genial. Feliz cumpleaños a Aguaray. Para todo Aguaray le dedicamos el programa de hoy. Para todo, especialmente al amigo de la radio que conecta el programa, el corazonero.

0: Y se casó, dice que el marido es peleador de...
1: ¿Cómo es peleador de...? Oh.
0: ¿Pero ella me escucha o no, negro? En serio, no, fuera de broma. ¿Está escuchando la negrita o no?

Che, ¿por qué no publican las encuestas que hicieron, mandaron a hacer del gobierno de acá de Science? ¡Qué mal que te veo, Science! ¿Por qué no publican eso en los diarios, lo comentan? ¿Quién está con mejor imagen? ¿Quién está arriba en las encuestas que mandó a hacer el gobierno, no? No hay manera de dar... No pueden creer, ¿no? No pueden creer.

Hola, ¿cómo te va, mi hermano? Dice acá. Sí, mañana dice que mañana por la tarde vamos a cobrar. Te paso mi alias, pero no lo diga al aire. Si me podría prestar 15 mil pesos hasta mañana. Mañana te devuelvo en la cancha, si vos querés. Pero no digas por la radio, culiao, me pone acá, ¿no? Chamo, ¿qué me habéis tocado?

Corazonero, ese concejal, dice José García, es un desubicado, no se puede expresar de tal manera. La verdad que hay un montón de atrevidos. Hay otro influencer también que es de Salto, obviamente, se le nota.

0: y todo incita al odio, dice al odio. Bueno, pero qué sé yo, no hay cada cosa que uno ve en las redes sociales. Yo únicamente dice, yo únicamente dentro a mi TikTok a ver las chicas latinas. Oh. ¿No? Qué hijo de vena, vena. Te paso la página, corazonero, por acá, ¿no? Te paso la página de las chicas latinas y ahí podés chatear. Y bueno, si tenés plata, te piden y te mostran. No te dicen, te mostran todo, dice, te mostran todo. Mirá. Oh. No puedes estar viendo eso, se está pajero, hijo de mí. Se está pajero, chavo, No, está loco este, ¿no? ¡Qué barbaridad, por Dios! ¿A dónde nos vamos si el barco se nos hunde? Sé que me consigue el numerito de Martín Astorga, por favor.
1: A ver. Hola, Marcelo Santillán, buenas tardes.
0: ¿Cómo andamos?
1: Soy José, soy de Tartagal, pero por motivo de trabajo estoy acá en Cerrillo. Te estamos escuchando, obvio que te escuchamos todos los días. Estoy con mi compañero aquí, Tommy Santillán, y quisiera participar por los premios. Muy buen programa, che. Muy lindo. Y saludo para todos los niños de Salta, de parte del picante Jarrita Cuellar. Saludos, amigo.
0: El picante Javito Cuellar.

0: Hoy venimos bien enchufados. No tomé la pastilla y me vine a la radio. Sí, hay algunos que en serio creen que yo soy loco, ¿no? En serio. Hay algunos que dicen, ah, sí lo conozco, es un loco, un loquito, dice, ¿no? Lo que no me quieren, viste, cuando hablas de la política y todo eso. Ah, es un loquito. Es un manjín, dice, ¿no? Un manjín que le tiran un huesito y habla. ¿Cómo le duele en la aorta, no? En la aorta le duele.
1: A ver. Hola, amigo, buenas tardes.
0: ¿Qué tal?
1: Rosario La Frontera.
0: Sí.
1: Buenas para el sorteo. 794, Dora Faida.
0: ¿Cuándo fue que hablé de política? El domingo, ¿no? Un domingo, creo que fue el domingo. ¿Cuándo hablé de política? Una señora, o sea, que está bien, uno es dueño uno de ser político, perdón, es uno dueño de ser de cualquier partido político, ¿no? Pero ya de ser extremadamente fanático y de hacer, cuando yo hice los comentarios que hice, yo creo que toda la razón la tengo. Cuando yo digo la cosa, la tengo razón. Pero de ahí a ser fanático, se devocó la señora diciéndome de lo peor, ¿no? Bueno, carnero, eso no pasa nada, ¿no? Pero después ya de pasó, se metió con los hijos, con mi mamá y con... Yo digo, ¿puede haber gente tan estúpida? Gente tan canalla, en serio, tan canalla. Que se dejen engrupir con estos chorros, en serio, una cosa de loco, ¿no?
2: Vos decís, dame el agüita a la chancha, hacémelo favor, hijo.
0: Claro, puede haber gente

0: participar por los sorteos, por la herramienta también esa que está, por publicar, por la bicicleta para mi hijo. Gracias, soy de Metal, Gustavo. Todas las cositas fabrico, casi que me sirven las herramientas para algo.
1: Bueno, amigo, pasame la dirección de Hacemos la Publicidad acá en La Movida, en la radio. Pasame la dirección de donde tenés vos ahí en Metán. Te hacemos La Movida.

Muy lindo tu programa, te felicito. Hola, corazonero, aguante mi amor, Emilia Orozco. Decile que la amo. Que me conteste los mensajes. Que A un día la vamos a traer la Emi acá a la radio, ¿no? Un día la vamos a traer acá a la radio. Que haga programa con nosotros. Corazonero, buenas tardes. Consulta, ¿vos pasaste por Aguaray? Claro, yo sí fui a Aguaray. Ahí me bañé en un, no sé si era un hospital. Ahí nos fuimos a bañar porque teníamos un acto justo ahí en la esquina, ¿no? Sí me acuerdo, ¿no? Pero hace mucho, no sé cuántos años, ¿eh? Sí, no, pasamos una, dos o tres veces creo que estuvimos en Aguaray, ¿no? Lindo Aguaray, lindo, lindo, lindas mujeres, lindos changos también. Ahí tenés que llevar el sopla nuca también, ¿no? Ahí está el sopla nuca. A él que le gusta y tiene debilidad por todo eso. Sí, amigo.

0: de Tartagal, pero está laburando en Neuquén. Que la hizo casar a Florencita y... ¿Qué hijo de mil que son, Javier, en serio? Qué malo, ¿no? Ya no escucha mal a Flor el corazonero, ¿no?
1: El corazonero.

Coral Sonero, mañana tenemos Loseada aquí en Solidaridad. Nos encantaría que vengas a compartir con nosotros. Venite, dice, tipo 11:30 de la mañana. Hasta eso vamos a estar terminando. Venite, sería muy bueno que vengas a compartir con nosotros, amigos. Te queremos mucho acá, toda la barra, lo intocable de la obra. Mirá, este dice que te desea. A ver esta foto, mirá, te mando la foto. Este le dicen el gordo maraca. De noche, de día se llama Mario y a la noche es María, la terrible. Oh. ¿Cómo? Yo quisiera verla de mujer, ¿no? O sea,

0: te desea, te escucha en la radio y se enloquece, ¿no? Pero ahora está laburando, mirá, está de musculosa, todos los hijos de mil gordetes, ¿no? Oh. ¡Qué hijo de mierda! ¡Qué hijo de mierda! Corazonero, hoy es mi cumpleaños. Pasa saludo, amigo Luis de Salta Capital. Que se vaya la mierda. Todo dice hoy, me tomo todo. Tengo la garganta más seca que el río en invierno. Soy el famoso misil, dice acá, ¿no? ¿Qué hace, misil? ¿Qué tal, misil, no? Voy directo al blanco. Me dice el misil, voy directo al blanco. Poneme algo de amor azul, amigo. ¡Qué hijo de vida! ¡Feliz cumpleaños, misil! ¡Ah, ponete hasta la acá, hombre! ¡Ponete! ¿Sabes qué? Chupa todo lo que vos quieras, amigo. Hay que marcharse, ¿no? Hay una sola, ahí tenemos una sola vida, ¿no? Somos peregrinos en este mundo. Así que bueno, hoy es viernes, es tu cumpleaños. Póngase, mijo, vaya. Vaya, chupe, mijo. Póngase hasta el cebo. No le debe nada a nadie. No haga quilombo nomás, después pasar a genial, ¿no? Misil, ponete hasta la acá, misil. Nada, que se caiga, amigo, que se haga algo a todo. Tremendo, ¿no? Corazonero, el lunes es mi programa.
1: Como ella.
0: Decile a mi comadreja y al hombre malo que voy a hacer el locro y le voy a poner mucha tripa gorda como a ellos les gusta.

0: cabeza.
1: Tremendo, ¿no? Tremendo.
0: Hace un frío muy grande, ve ahí en la galería.
1: Esta hermano. Mañana estaba frío, Chaqueño. Esta mañana.
0: Están pegando el suelo, hermano.
1: Tremendo. Tremendo.
0: Tú buscas la H para echar a su vez la descalza, hermano. Viera lo que es el río aquí, hermano. Yeah. Ahí tengo una bota de ginebra y al igual de una vaga hasta la mitad.
1: Sí.
0: Ay, toma ginebra, volca.
1: Volca. Uy. Hay que dar el volca.
0: Bota de alcohol y que echas por

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Y paralizamos toda la provincia de Salta. Aquí está el corazonero. Claro, nos piden la música de la copadora santiagueña. Aquí está el ritmo de los timbales. ¡Bongo! El ritmo acelerado de Santiago.

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9: 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Canciones que te gusten.

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0: Bueno, qué buena música. Bueno, volvimos. Acá estamos, afuera en la radio. Qué sorpresa, por Dios, me trajeron. Qué regalo. Tremendo, gracias. Muchísimas gracias, ¿no? Gracias. Gracias totales. Bueno, ahí estaba, ¿no, Negrito? Muy buena música. 387-4108-896. Mensaje de texto, WhatsApp. Llamada telefónica a las... A ver, en punto, ¿no? En punto 16 y 45 minutos sorteamos los premios, ¿no? 16 y 45 minutos sorteamos los premios, ¿no? Impresionante la cantidad de mensajitos que nos siguen llegando acá a la radio. Impresionante la cantidad de mensajitos que nos están llegando acá a la radio. Hola. Tremendo.
1: Quiero participar por el premio.
0: Sí.
1: Soy de Metán. Me llamo Victoria. Mi último 3 de mi documento son 6, 6, 5.
0: Feliz día del niño, Victoria. Saludo muy, pero muy especial, gracias. A ver.
2: Hola, corazonero.
0: ¿Cómo andamos?
2: Yo voy por todos los premios, Darío. 357, che, corazonero.
0: ¿Qué?
2: A ver, saludo. Para la Guada, para la Lore, para Coti, para Ketupi, para la Mimi, están tomando mate. Linda música, corazón, ustedes denle con todo, acá tiene todo el apoyo de nosotros. La esta corazón, arriba todavía.
0: ¡Vamos, papá, vamos!
2: Corazonero, no te olvides de mi mensaje. Soy Darío, 357, voy por todos los premios. Corazonero.
0: ¿Qué?
2: Mándale saludos a todos, Roleta, a Luchando Verón, a Nino Verón, que mañana cumpleaños, creo. Mete a conocer hermosa música. Dale nomás adelante, dile para adelante, papá.
0: Saludos para toda la barra de Floresta de acá en Salta, gracias. 16, 45 minutos se van los premios. Poneme Joaquín Sosa para el Colla López. Del barrio Jardín de Metán, de parte de Joana. Un saludo muy, pero muy...

0: Hola, Corazonero, ¿cómo anda?
1: Bien.
0: Sí, capo, quiero participar del sorteo. La bicicleta, la bici para mi hijo, para mi heredero. Y después las herramientas, bueno, que me sirven para trabajo. Soy el puta del carril. Mi terminación de número es 960. Gracias, Corazonero. Seguí para adelante, loco. No tomé la pastilla, seguí así nomás.
1: Va a tomar la pastilla, ¿no?
2: ¡Comunicate!
1: Sí, no, que se comunique, ¿no? Me olvidé la pastilla. ¿Qué pasó que hoy no me mandaron foto de Papá Pitufo? ¿A dónde está Papá Pitufo? Chico, ¿cómo te encuentro en el...

Hola, corazonero, soy de Tarija, Bolivia. Qué capota que hicieron los changos de la banda Lucerito. Acá los fui a ver.

Acá las chicas se bailaron absolutamente todo. Saludos para Pochi Martínez. Acá estamos con Matías, Ale, Mía. Somos de 30 de agosto, provincia de Buenos Aires. ¿Cómo está la gente de Buenos Aires? Le mandamos un saludo muy, pero muy especial.

Hola Marcelo, tanto tiempo. Saludos para la familia Martínez de Metán, del barrio 12 de octubre. ¿Cómo hay flojos en esa casa? ¿Cómo hacemos? Estoy por hacer el contrato con el coludo. Estoy por entregar uno flojo. No, con el diablo está pasando. Está por hacer pacto con el demonio ese acá, ¿no? Hola Marcelo, corazonero, soy tu fan. Soy tu fans de la ciudad de la miel, San José de Metán. Con los premios del Día del Niño. Me llamo Rosana, poneme el tema de Adrián y los dados negros.

Impresionante la cantidad de mensajes. 3 8 7 41 08 8 96, mensajes de texto WhatsApp. 16:45 minutos, se van los premios por la bici, la herramienta. Te escuchamos todos los días en la obra, Cristian de Rosario de la Pronta.

0: ¿Qué dice, amigo?
1: Tío, corazonero. Hola. ¿Cómo muy bueno programa. Gracias. Participar por los premios. La última. 706, Alejandro Ventura.

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Bueno, querían de la música con Adrián y los Dados Negros. Acá en la tarde del viernes. Buena música. Mañana sábado, fiestas patronales en El Tunal. Mañana Willy Campero. Mañana la banda.

Exactamente, no, mañana las fiestas patronales en el Tunal. Organiza la Municipalidad de El Galpón. Intendente Federico Saca. Mañana todos a Tunal, no, mañana el Tunal. Mañana la banda.

Tremendo la banda Lucerito mañana en las fiestas patronales en el Tunal, ¿no? Están todos invitados. Va a ser una tarde, una noche inolvidable, una tarde de milagros, una tarde de reconciliación. Así bueno, están invitados todos para mañana. Mañana en el Tunal organiza la Municipalidad de El Galpón. Intendente Federico Saca, ¿no? Suben a estar invitados ahí la banda Lucerito. La banda Lucerito. Asuno, prepárate para mañana. Para mañana, mañana, ¿no? 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

¿Quién se irá a ganar, señoras y señores? ¿Quién se irá a ganar, por Dios? Ya falta menos, 16:45 minutos. Sorteamos los premios y bueno, dale, envíanos tu mensajito al 387-4108-896. 387-4108-896, mensaje de textos, WhatsApp, llamada telefónica.

¡Ya lo ves! Se viene la fiesta de la Virgen de Urucupiña. 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Esto no, Euforia. Llega desde Cochabamba, Bolivia. Grupo, grupo.

Buena atención, hoy llega Euforia desde Cochabamba, Bolivia. No te lo podés perder, amigo. O sea que es necesario que hablemos con otro. Saludos para Fabián Jardine, que recién se está levantando de dormir en su hermosa y merecida siesta. Oh.

Bueno, va a tener euforia también por acá, por el estudio, en la radio. Nos está haciendo el reportaje. Ya les conté algo de la biografía, ¿no? En días anteriores, acá en el programa, ¿no? Así, bueno, sigue a la Argentina desde Cochabamba, Bolivia. Euforia. Siga desde Cochabamba, Bolivia. Por Argentina. Argentina Tour. Euforia. Cochabamba, Bolivia.

Bueno, 3874108896. No te lo puedes perder, que va a estar muy, pero muy bueno, ¿no? Va a estar muy, pero muy bueno. Seguramente vamos a regalar entraditas también. Hay mucha gente de Bolivia, por acá, por el norte, San Ramón de la Nueva Orán, por acá la gente de Perico, Jujuy, acá en Salta, bueno, muchas comunidades, ¿no? Bueno, 3874108896. A las 16:40 vamos a cerrar el concurso, ¿no? Vamos a cerrar el concurso. Así bueno, para participar tienen que mandar el mensajito a mi número 3874108896. Mensaje de textos, WhatsApp y llamadas telefónicas. ¿Ok? Bien, bueno, tremendo, ¿no? ¿Cómo manda mensaje? Queremos leer un poco el mensaje. Lo que pasa que no podemos por la cantidad, ¿no? Uno tras de otro. Así uno, vamos a ver. Sí, ¿cuál es el link de la radio? A los que me están escribiendo en 40. Vamos a cerrar el concurso, ¿no? Vamos a cerrar el concurso. Así uno, para participar tienen que mandar el mensajito a mi número 3874108896. Mensaje de textos, WhatsApp y llamadas telefónicas. ¿Ok? Bien, bueno, tremendo, ¿no?

Para decirlo, Arnaldo Santillán. 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Así la dirección. 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Sale la radio, pues, amigo. Saludos para Cristian Marín, de Rosario de la Frontera. Sí, le mandamos saludos para el pelado de la noche.

0: ¿Vos qué te crees, negro chorreado, pelado estúpido? Para hablar así de José García, no seas tan hijo de Arremil. Esto se desmadró, me voy gente, me voy, no hago más programa, muchas gracias por todo, en serio, pero hasta acá llegó, no da para más, ¿cómo me va a decir semejantes barbaridades, amigo? ¿Cómo me vas a decir esas barbaridades? Me voy, chao gente, ahí quedan con la música de los Panda, ¿no? Cuando me pase este bajón por el semejante falta de respeto que me dieron recién, me voy, ¿no? Ah, un bajón tremendo, ¿eh? Imagínate. Mentira, ¿no? ¿A dónde voy a ir,
1: boludo?
0: ¿A dónde voy a ir, no? Pará, vos, pará, ¿a dónde voy a ir, amigo? Solo para Gladys Beatriz Núñez de Aguaray. Sí, ¿cómo te encuentro en el Facebook? Marcelo Arnaldo Santillane. Buenísimo tu programa. Con los premios Raúl de Joaquín B. González. Qué bárbaro, ¿no?
2: Hola, corazonero, ¿cómo andás acá laburando y escuchando el programa? Muy bueno. Soy Henry, acá de Salta Capital, y quiero participar por todos los premios. Pásame algo de Sobredosis, Panda, Guinda, cualquiera que
0: Sobredosis.
2: Te gracias, corazonero, sos
0: reina
2: un grosso.
0: Del sí, baile.
2: Un abrazo, soy Henry.
0: Reina de la noche, reina de la fiesta, te vas a arrepentir. Reina del baile, reina de la noche. Sobredosis, ¿no? Sobredosis. Porque ahora Sobredosis, amigo, ¿no? Hola, hacete una voz de la movida tropical. Qué buen programa, qué grosso.

Qué lindo saber que me escuchan hasta los que no me quieren. Le mando un beso. Un beso grandote en esos pompines hermosos. En ese pompín peludo.

0: ¿Qué dice acá, amigo?
1: Hola, gente. Los saludos, Claudio Tigre Rizzo. Anima Gordo, la fiesta allá en Luján, junto al sonido, el sonido norte. Luján, allá, departamento Anta. Y señor provincia de Salta, familia Argañara, Pérez los espera. Ahí estamos con Seferín Torres, la banda Lucerito y mucho más que van a estar desfilando en el escenario. Allá lo esperamos y yo ya estoy listo para ir. Lo único que no puede decir no va a ir más que ir con fotos, con autógrafos, ni saludos, ni acá. Porque a todos los que rachar que ni preguntado que van a ir, no han tenido lugar para llevarme. Los de aquí de Salta tampoco, los de Joaquín Begonza tampoco. Ninguno, el Chango Luna, una porquería de gente, ni sabe. Ese vive allá, bandera bajada, sauce bajada, por ahí vive. Ni uno me puede ir.

rock en Luján. Se vi... Y no me llevaron a mí, ¿no? Qué hijo de mí. Está bien, ¿no? Gracias. Gracias, gracias, ¿no? Miéntele, miéntele. Lo que sí me llevan para el 3 de octubre son los de San Ramón de la Nueva Orán. Hace una no te lo puedes perder, San Ramón de la Nueva Orán, 3 de octubre, de la mano de la Radio Nueva, siglo XXI.

4108-4106. ¿Cómo se llama ese que canta de los rodillas? Te pido, yo soy de Mar del Plata, me llamo Camila. Nací acá en Mar del Plata, pero mis papás son santiagueños. Esta soy yo acá, por acá, ¿no? A ver. Ya soy la Camila, ¿no? ¡Hola, Camila!

El señor de los escenarios, que el otro día le pedí que me mande un video para saludar a un amigo y uno para el programa y no me lo quiso mandar, pero lo mismo lo quiero, ¿no?

Zeferino Torres, Zeferino Torres. ¿Habían escuchado la música de Zeferino Torres? Acá tenés la radio. Mirá que hablé hace unos días, ¿no? Ahí escuchamos la muy buena música de Zeferino Torres. Acá en la radio. Hasta las 17 nos quedamos acá acompañándote a vos, amigo, amiga, que está ahí escuchando este hermoso programa, ¿no? Este hermoso programa que se llama El Corazonero. ¿Verdad? Se le dijo de mí, ¿no? Hay un poquito más profesional. Escuchábamos la música de Zeferino Torres, el estandarte de la juventud.

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0: lo sabe. Qué bárbaro, ¿no? Qué locura que tiene, por Dios, ¿no? Qué loco esto, ¿no? Qué locura, por Dios. Bueno, acá vamos en el show de todos los amigos.
1: ¿Cómo sin ti?
0: 16:45 minutos se van los premios para Laura de Metán. ¿Cómo anda Metán? Están mucho en la sintonía del Metán, ¿no? Un saludo muy promedio grande, gracias. A ver, ¿qué más tenemos? ¿Qué más? ¿Qué más?
2: Quiero participar por los premios, con todos sí. Los premios de Día del Niño por la bici.
0: Sí, amigo, pero ya te anotamos, ¿no? Carlos Mamani está anotándolo ahí, el toque me sale. Error, dice, ya está participando.

0: Bueno, 16:40, cerramos el concurso. 16:40 cerramos el concurso. 16:40. 16:40.
1: Hola, corazonero.
0: ¿Qué?
1: Acá escuchándote.
0: Mirá vos.
1: Esperando esos premios, amigo, quiero participar por la herramienta. Con eso hago todo. Con eso soy jefe, con eso hago todo. Con la herramienta da trabajo. Eso es lo importante. Así que quiero participar, soy de acá de Salta. Te mando un saludo.
0: Gracias, amigo, gracias.

0: 16:25 minutos en todo el país. 17 grados la temperatura acá en La Linda. Salta, tan linda que te enamora. Qué lindo que está esto, ¿no? Impresionante, ¿no? Qué linda esta es la negra, ¿no?
1: El cuartetero. Hola, comandante. Hola. Qué bueno que estás poniendo toda esa buena música ahí. Así me estoy recuperando de la depresión, de la maldita depresión todo este tiempo.
0: Está deprimido el amigo, ¿no? ¿Qué te va a deprimir, amigo? A levantar el ánimo, Arielito, vamos. No se me deprima nadie, no hay que deprimirse, ¿no? ¿Para qué deprimirse, no? ¿Para qué, para qué? Te escuchamos acá en la obra con el compañero Rubén. Me llamo Pablo y quiero participar por los premios. ¡Ah! A ver qué más tenemos. ¿Qué más?
2: Hola, corazonero.
0: Hola. ¿Cómo andamos?
2: Quiero participar por los premios. Me llamo Agustina.
0: Agustina, hola Agustina. Solo para Agustina. Feliz día del niño, chicos. ¡Sí!

gozando, siga gozando, suba la radio. Siga bailando, siga bailando. Sí, lindo programa. Saludos para los profes del agro, en especial para el profe Herrera, el rompecorazones de Tunal. Corazonero, de verdad que venís mañana para Tunal. Avísame, yo mañana hago cabrito lechón, cabeza guateada. Qué lindo sería que vengas a mi casa. Mirá, acá manda fotos, todo. De verdad, yo estoy colgado, amigo. Amigo, hoy día no malo que han ido los bichos, ¿no? Claro, para que se ore, dice acá, ¿no? Para que se ore, ¿no? Para mañana, papá de Dios, ¿no? Las batallas.

0: la clave, ¿no? Hola Marcelo, ¿sabés que el último partido de los veteranos de Metán es a las 8 y dura una hora? A las 9 la policía ya no están corriendo, no podemos compartir nada. Y eso que es privado y todos pagamos los socios de cada club. Por lo menos que no dejen, que nos dejen hasta las 12 de la noche. Hasta el adicional pagamos nosotros, ponete las pilas, Lauría. Nos cobran todo y no podemos disfrutar un rato. Soy Héctor de Metán y participa por los premios, ¿no? Nada, los chamos se quieren poner hasta la acá. Después un rato más, ¿no? En la cancha, igual que acá en Salta, ¿no? Acá toda la, hasta su casa, papá, ¿no? Vaya chupá ahí donde. Nada, acá no dejen chupar nada. Acá,
1: hola,
0: no.
1: Corazonero. Hola. Quiero participar por el premio.
0: El premio. Bueno, los chicos.
1: Son Miquel de Tapo. De Taco.

0: Chaco Pozo, Chaco Rodiñigue 2027. Vamos, Chaco Pozo, vamos. Corazonero crack, dice saludos para los quesos de chancho de García, especialmente a Loco Carepino. Poneme temita de los auténticos príncipes. Jamás podré olvidar, gracias, ídolo. Ponela, amigo. Ponela, amigo.
1: Ponela, ponela. Acá, corazonero, ¿cómo Hola. Están? Acá, soy Juanito de Barrio Iriarte. Sí. ¿Me pueden poner un tema de la bomba tucumana?
0: Tema de la bomba, mirá vos. Tema de la bomba tucumana. Hola, corazonero, ¿qué sabés de Brian con la novia de Gran Hermano? Mirá lo que pregunta, hijo de mío. ¿Qué es eso, amigo, no? ¿Qué sabés de Brian Sarmiento y su novia de Gran Hermano?
2: Hola, Marcelo. Hola. Buenas tardes, soy Anita Farías.
0: ¿Cómo andamos?
2: De la frontera.
0: Sí.
2: Quería saber.
0: Sí.
2: Si lo podés anotar a mi nieto para el sorteo de la bicicleta.
0: Claro que sí.
2: Sería Milo Farías Rodríguez y sí. Katia Farías Rodríguez. Son hermanitos los dos.
0: Bien.
2: Son mis dos únicos nietos que
0: Bien.
2: Tengo.
0: Bien.
2: ¿Lo podrías anotar, por favor?
0: Claro.

0: los que se están despertando recién, gracias, ¿no?, por estar ahí.
1: ¿Qué, corazonero? ¿Qué? Manda dónde la dirección de la radio para visitarte, hermano. Qué hermosa música. Mándale saludos por la mono.
0: A la mono.
1: Qué tupín, por la guada.
0: Sí.
1: Por loco pito, para todo.
0: Saludos para la mona, para Pitu, para loco Pitu, para la masacrada.
2: El perro un piru.
0: Y para no sé qué más, dijo acá el avío. Saludos, pero muy grande. Saludos para María Ruiz.

0: Sí, siempre escuchamos la radio solo para Ramón Guerrero de Irigoyen. Gracias, capo. A ver qué más tenemos. Necesito, por favor, ¿puedo participar por los premios? Claro que sí. Hola, Marcelo, por favor, si puede pasar mi mensaje. Me encuentro sin trabajo, tengo 3 menores a cargo. Estoy en busca de un trabajo, me adapto a lo que sea. O si alguien me puede colaborar, necesito zapatillas para mi hijito que estudia y las únicas que tiene están bastante rotas. Cambio trabajo por las zapatillas, limpieza, planchado, lo que necesiten. Por favor, estoy sin trabajo hace bastante tiempo. Hay días que tengo para darle de comer y días que toman solo el té. Por favor, soy de Joaquín Víctor González, necesito, por favor, ¿no? Me llamo Carolina. Bueno, ahí en Joaquín B. González, ¿qué hace el intendente? El intendente Juanilo Aguirre, atención Juanilo Aguirre. Supongo, yo vi tremendas fiestas patronales que hicieron ahí en honor al santo patrono de la ciudad, Santo Domingo de Guzmán, que trajeron una cantidad impresionante de artistas. Yo quiero creer que el intendente, la gente de asistencia social, tiene para darle esta ayuda a esta señora, ¿no? El intendente, los que son diputados, los que son candidatos, se andan pecheando, los candidatos a intendente. Bueno, yo supongo que alguno está muy lejos, señora, ¿no? Si no, yo le regalo un par de zapatillas, pero estamos muy lejos, ¿no? Pero acá en la radio, yo sé que me escuchan muchos ahí en Joaquín B. González, sería muy lindo, ¿no? Después de tremenda fiesta, O sea, obviamente que se lo merece el pueblo, la ciudad de Joaquín B. González. Que Joaquín B. González, lamentablemente, yo lo voy a decir, ¿no? Para que se entere toda la provincia de Salta, se cae a pedazos. Joaquín B. González se cae a pedazos. Yo digo, siendo antes la perla antenia, La perla antenia, Joaquín B. González. Ahora todas las calles rotas, baldío, microbasurales. Pero yo quiero creer. Que el intendente Juanilo Aguirre a la señora le va a colaborar con un par de zapatillas. Alguien que colabore. Qué bárbaro, ¿no? Tremendo. Ah, pero la culpa es de Milei, ¿no? Pero hay pa' joda, todo, ¿no? Es impresionante, ¿no?
1: Coleccionas discos
0: de parches. A ver, ¿cómo tenemos?
2: ¿Cómo andamos? Que por acá por San José me están estando nubladito, fresquito.
0: Hermoso.
2: Anotame para el sorteo mi año. Mi número último es 300. César Gómez de la Ciudad de la Miel. Saludo grande.

0: A ver, Joaquín González, vamos a colaborar con la señora. Vamos, vamos, zapatilla, zapatilla. Me tiene que decir el número nomás, señora. Dígame el número, señora. Pará, no lo quiero perder porque son miles de mensajes. La voy a llamar yo a la señora. Por favor, atiéndame, señora. La vamos a llamar la señora de acá de Salta, la estamos llamando. Alguien que colabora alguna tienda, algo. Yo le hago la publicidad gratis, no hay ningún problema. Hola, hola, ¿cómo te llamas? Recién me estabas pidiendo acá en el programa que alguien colabore con un par de zapatillas. ¿Cómo te llamas vos? ¿Cómo te llamas? Hola, ¿me escuchás? O sea, no me contesta, no, no me contesta nadie. ¿Cómo te llamas? ¿Cómo te llamas? Necesito saber tu nombre. ¿Cómo te llamas?
1: Carolina.
0: ¿Ahora me escuchás a mí o no? ¿Me escuchás?
1: Sí, sí, te escucho. Hola.
0: Hola, ¿cómo te va? Carolina, de Joaquín B. González. ¿De qué barrio sos? ¿De qué barrio?
1: Sí. Del barrio Teresa de Calcuta.
0: Teresa de Calcuta. ¿Qué número de zapatillas necesitas? ¿Cuál es el número?
1: 38.
0: ¿Número 38 para nena o varoncito?
1: Para varoncito. Para después tengo una nenita también.
0: Ajá. ¿Y qué número? Para que yo te anoto. Para que yo te anoto acá. Seguramente alguien te va a colaborar, te va a acercar a tu casa. Para. Decime número 38, ¿no es cierto? 38.
1: De varón. Sí.
0: Para varoncito. Y la nena, ¿número cuánto es? La de la nena.
1: 29.
0: Número 29. Bueno, y a ver, yo voy a anotar tu número porque después tanta gente que me escribe, después lo voy a perder. Pero seguramente te vamos
1: sí,
0: a...
1: Si me das un minutito, es como te dije en el mensaje. La verdad que no quiero dar lástima. Yo busco trabajo hace mucho, presenté currículum, cuido personas mayores, limpieza. Yo la verdad quiero un trabajo, porque hace mucho que busco.
0: Hace mucho que buscas trabajo. Bueno,
1: hace mucho, mucho.
0: ¿Te dieron alguna ayuda, algo de la municipalidad, algo de la gente de asistencia social de ahí de esa ciudad?
1: La municipalidad, viajé el día lunes a Salta porque tengo problemas de salud. Y me han ayudado con el pasaje.
0: Bien. Ahí vamos a tratar de conseguir ahí en un rato que nos queda de programa. Bueno, lamentablemente no estás acá en Salta, si no ya te lo solucionamos el problema. Pero ahí vamos a ver cómo...
1: Yo tengo que ir el 28, perdón.
0: Bien,
1: a retirar los análisis que tengo.
0: Bien, pero vos lo que necesitas ahora es urgente, ¿no? Ahora es urgente, te quedan muchos días,
1: sí,
0: ¿no?
1: Así,
0: bueno,
1: sí.
0: Escúchame bien. Seguramente alguien, Joaquín B. González, te va a ayudar, porque hay mucha gente solidaria, con muy buen corazón. Así bueno, ya, ¿cómo me dijiste que te llamás vos? ¿Cómo te llamás?
1: Carolina.
0: Bueno, Carolina, corazón, ya te vamos a hacer una campaña y te vamos a conseguir. Te prometo que te vamos a conseguir las zapatillas para tus niños, ¿ok?
1: Te agradezco muchísimo, no. Dios me lo bendiga.
0: Muchas gracias, te mando un beso muy, pero muy grande, ¿no? Bueno, vamos, che, por Carolina. ¿Alguna tienda, alguien? Yo le hago la propaganda gratis, en serio. Colabore, Joaquín B. González, colabore con calzado para niño número 38 y para nena número 29. Zapatilla, ¿no? Un par de zapatillas para una mujer que necesita trabajar, que hay días que lo hace crudamente, ¿no? O sea, que tienen hambre, que hay días que me hace recordar mucho, algunas cosas que le conté en mi vida, ¿no? Así bueno. Hola, ¿con quién hablamos? Hola.
2: Sí. Hola.
0: Sí, ¿con quién hablamos? Vamos.
2: Hablo de Rosario, la frontera, Horacio Aguilera.
0: Horacio de Rosario, sí, amigo, vamos.
2: Quisiera participar del sorteo.
0: Bueno, dame las tres documentos rápido porque ya estamos sobre la hora, amigo.
2: 686.
0: Bueno, 686. Te mando un abrazo.

El intendente, los diputados y los concejales se la chorean limpita, corazonero. De acá de Joaquín B. González. Entre ellos son de diferentes partidos, pero los une el choreo. Son todos sinvergüenzas. Amigo, yo me la juego con un parcito. Me arraigo un par de zapatillas, yo colaboro. Sin condiciones, yo lo hice una vez y lo voy a volver a hacer por tu medio. Yo puedo, amigo, soy de Joaquín B. González. Bien, listo. Ahí conseguimos, ¿no? Al rato, al toque nomás, ¿no? Pará. Yo te paso el número, amigo. El número de ella es 3877-43-37-87. 3877-43-37-87. 3877-43-37-87. Ese es el número de Carolina. Ahí está, ¿no? Vamos por más zapatillas, vamos, rápido, rápido, rápido.

0: bárbaro. Dedicarle un tema a Rompe Seven de Pochi Chávez. Ponelo, dice acá, ¿no? Bueno. Sí, pero rápido, amigo, ¿no? Porque ya estamos ahí en el final, ¿no? En el final, sí. Sí, sí. Sí.
1: Hola,
0: sí, hola.
1: Hola, soy
0: hola. ¿Qué tal? ¿Qué tal? ¿Con quién hablo?
1: Juanita de Rosario Fronteras.
0: Sí, corazón, te escucho.
1: Quiero anotarme 828.
0: Bueno,
1: sorteo para bebé.
0: Te mando un beso grande, gracias, gracias, suerte. Ya está, no, no me pasé llamada, ¿no? No pasé llamada, ¿no? Si no, supiste amar. Bueno, listo. Es impresionante la cantidad de mensajes. No puedo con todos los mensajes, ¿no? Ahí está el amigo del taller de moto. Está laburando, se los ocupa y le va a llevar un par de zapatillas. Y acá piden el alias. Atenti. Yo viste que yo no... Yo directamente le voy a pasar el número de Carolina, lo que me piden el alias. ¿Eh? De Carolina yo le paso el número y ustedes se ponen en contacto con ella, ¿ok? 3877-43-37-87. Ahí está, ¿no? Ese es el número de Carolina. Ahí le piden el alias a ella. Y bueno, para que vean, o sea, hay algunos, viste, hay algunos giles que dicen que yo miento, que yo me hago que plata, que esto, que... Jamás.

que le quieran. Ahí me manda el alias Carolina. Su alias es Lourdes 213 MP. Así, ¿no? Lourdes 213.mp. Ahí está, ¿no? Eso es el Mercado Pago, ¿no? Lourdes 213.mp. Y el que quiera colaborar con lo que sea, mercadería, calzado, lo que sea, vamos a dar una mano todos. Porque estos inservibles, en serio, ¿no? ¿Para qué perder el tiempo con los políticos?

0: un saludo para Mili de Metán. Hola, Mili. Y ya estamos casi en el final, ¿no? Ya estamos en la hora. Vamos a sortear los premios. Sí. Porque después ya me tengo que ir y me tengo que marchar.
1: Estaba a punto de no mandarte nada, pero...
0: No. Para que quiera colaborar con mercadería, lo que sea, ¿no? Que hay con la señora. Bueno, sí. Voy a sortear el premio. Mucha suerte para todos. Es impresionante. Yo les pido mil disculpas porque hay un montón de mensajes que no los puedo leer, ¿no? No se puede con tantos mensajes, ¿no? Es impresionante. Es impresionante. Impresionante la cantidad de mensajes, ¿no? De toda la provincia de Salta, ¿no? Dice... bueno, ¿puedo repetir el alias de la señora? Le voy a hacer una colaboración. Bueno, no digas mi nombre.
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0: Casucia. A ver, yo quisiera que este José García meta la mano en el bolsillo y ayude a la gente, a la gente que necesita, ¿no? Todos los premios que nosotros sorteamos acá en la radio, todos salen de un solo bolsillo, y se llama Alfredo Olmedo de hace años. Años que lo venimos haciendo, Duela quien le duela, le pueden decir retrógrado, payaso, nazista, sucio, chorreado, campera sucia, lo que sea, pero el tipo, todo, cuando yo le pido toda la semana, y lo hace, ¿no? Y gracias por tanto, ¿no? Y bueno, ¿qué va a hacer, no? A toda la gente, yo tampoco a toda la gente le caigo bien, qué sé yo. Está todo bien, ¿no? La bicicleta se va para Yanina Cuellar. Yanina Cuellar. Característica 3878 del norte. Del norte, ¿no? Del norte. Yanina Cuellar. San Ramón de la Nueva Orán. Mira el toque, no me lo contesté el mensaje, ¿no? Me escribió ahí. Pero mandé un audio así que diga, ¡ay, por Dios, qué emoción! ¡Corazón negro! ¡Qué emoción, por Dios, papito!

0: Bueno, señoras y señores, nos vamos. Si Dios quiere, el domingo estamos con vos. Desde las 10 de la mañana hasta las 14 horas. Pero nada que ver con esto, ¿no? Va a ser un programa de chamamé y de chaqueñada, ¿no? ¡Nos vamos! Pena. Corazonero, hace que te mande un mensajito. ¿Quién tiene voz linda? La Mili, ¿no? La Mili de Metán tiene voz linda, ¿no? Mili, mandame un audio. Decime hola. Decime papacito que me gusta. Decime papacito. Decime papacito, ¿no? Decime papacito.
1: Cajé tu de mierda.
0: Mira, te hace re cagar y un palo de la Romy detrás, ¿no? Qué bárbaro, ¿no? Decime papacito que me gusta. Decime muy bueno. Sí, lo tenemos que ir, gente.

Que Dios lo bendiga a todos, que la Virgencita de Guachana los proteja. Hasta acá llegamos con el corazonero. ¡Nos vamos! Que tengan un bonito final del día. Un lindo fin de semana largo, el lunes feriado. ¡Nos vamos! Buenas tardes, Salta.

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